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0: Feliz mañana de martes, el segundo día de la semana y además para muchos el regreso a clases. Aquí estamos arrancando una nueva semana, una nueva etapa y acompañándote todo el tiempo con tu Radio Tiempo 104.5. Ya son las 6 de la mañana con 2 minutos, abrazo especial para ti. De este lado te saluda Yancy, por aquí también está Eliseo. Eliseo, buenos días.
1: Yancy, buenos días, oyente, muy buenos días. Feliz mañana, nuevo día, nueva semana. Ojo, no es lunes, es martes. Yo sé que muchos hoy, claro, después de esa semana de receso, de descanso, los niños estaban en la casa, algunos la pasamos increíble con ellos, otros no les gustó, en fin. Pero bueno, yo creo que la oportunidad de la vida se ha dado en nosotros. Retomamos, reiniciamos clases. Yo creo que hay un colegio o dos colegios que de pronto dijeron, no, vamos a tomarnos el puente del martes. Y bueno, y todo eso es válido. Lo que usted decida, eso está bien, porque el libre albedrío existe. Así es que le deseamos una semana llena de prosperidad, de bendición sobre todo, y de agradecimiento, oyentes. Cambiemos la queja avanza por la alabanza y la vida inmediatamente nos va a cambiar. Así es que, bienvenidos.
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1: A nuestros amigos que están conectados a través de TikTok, les enviamos un saludo súper especial y gracias por acompañarnos en esta mañana. Yancy, le pregunto a usted y a los oyentes. Ah, bueno, oyentes, yo quiero decirles algo. Este fin de semana tuve, no sé si coincidencia, no sé si fue una señal de inconvenientes con muchas parejas. Vi situaciones difíciles de parejas y cada vez que me encontraba con alguien, inclusive en un centro comercial, me hablaba de la situación así rapidito. Oiga, venga acá, Eliseo, tata, y empezaba a hablar conmigo. Bueno, hablábamos un rato. Después estaba en una reunión de amigas y amigos y de pronto alguien también. De pronto iba por acá, inclusive iba en un taxi y de nuevo yo decía, bueno, pero algo está pasando. Entonces, yo quiero dedicar esta semana o estos 4 días de la semana acerca del tema de parejas. Así es que vamos directamente a temas de parejas. Y voy a empezar con algo, una pregunta, Yancy Cole, en Nómada del Amor, y los oyentes ahí en la casa, respondan ahí suavecito ustedes mismos. Porque de pronto tienen la pareja al lado y no se va a preguntar, le va a preguntar. Pregúntense ustedes mismos. ¿Ustedes creen que una infidelidad puede destruir una relación en un día?
0: ¿En un día?
1: Sí.
0: ¿Una infidelidad destruir una relación en un día?
1: Sí.
0: Sí.
1: Sí, la puede destruir.
0: Ok. Claro. O sea, bueno. O la puede dejar muy fragmentada. Y pues puede ir minando poco a poco a que las cosas ya no vuelvan a ser igual.
1: Ok. Oyentes, les pregunto eso. ¿Ustedes creen que una infidelidad puede destruir una relación en un solo día? ¿En un solo día? Sí, no, tú tienes tu respuesta. Oyentes, una infidelidad puede destruir una relación en un solo día. Sí, señor. Pero, oigan bien, oyentes, pero el estrés crónico puede desgastarla durante años sin que ninguno de los dos comprenda qué está pasando. Oigan bien, no les estoy hablando de infidelidad, estoy hablando de estrés crónico. Y eso debería preocuparnos más de lo que imaginamos, oyentes de Radio Tiempo, porque eso, lo que yo entendí o creo entendí de todas las parejas o las personas con las que hablé, ahí está el problema. Ni siquiera me hablaron de infidelidad. Fíjense, fíjense, oyentes, que coincidencialmente tampoco me hablaron de infidelidad, porque si de pronto una de esas parejas o las personas con las que hablé inmediatamente entra la palabra infidelidad, uno dice, ah, bueno, ya hay una razón de por qué la relación se va terminando, se va acabando, no sé qué, pero fíjense, oyentes, casualidad o no, ninguna de esas personas me hablaron de infidelidad. Pero toda esa cantidad de cosas de las que me hablaron, coincidimos también en que es estrés crónico. Oyentes, cuando vivimos estresados constantemente, nuestro cerebro dedica más recursos a enfrentar las amenazas y menos a mantener la calma, escuchar y conectar con los demás. Y fíjense el estrés crónico cómo incide en una relación. Cuando una persona vive bajo presión constante, su cuerpo permanece en estado de alerta. El cortisol, una hormona relacionada con el estrés, forma parte de este proceso. Por eso comienzan las discusiones por cosas insignificantes. Tan sencillo como es que los dos están en la cama viendo televisión, escuchando radiotiempo, conversando y de pronto uno de ellos se levantó de la cama, salió para la cocina y la otra o el otro le dijo: mi amor, ¿me traes un vasito con agua, por favor? Y ella o él le contesta: ¿y por qué no vas tú? ¿Acaso tú no tienes pies? Fíjese, oyentes, cosas tan insignificantes. Si usted va para la cocina, ¿qué de malo tiene que usted le traiga un poquito de agua a su esposa o a su esposo, compañero, compañera, marido, mujer? Fíjense, cuando la presión es constante, esas cosas tan insignificantes tienen un desenlace y es una discusión. ¿Saben qué, oyentes? Cuando el estrés crónico vive en tu vida, en tu familia, en tu pareja, desaparece la paciencia, desaparecen las muestras de cariño, porque esas muestras de cariño disminuyen y la convivencia se vuelve cada vez más difícil. Lo preocupante del asunto, oyentes, es que muchas veces ninguno de los dos ha dejado de amar al otro. La otra vez vuelvo a las conversaciones que tuve con esas personas. Me hablaron de que él amaba, de que lo amaba, de que esa persona era importante en su vida, de que eso era no sé qué, de eso eran cosas y cosas maravillosas me hablaba. Yo decía: pero ¿cómo es posible que usted me está hablando de que su relación es esto y esto? ¿Y cómo así que se está acabando? ¿Cómo así? Bueno, para mí la conclusión fue eso: el estrés crónico. Y oyentes, lo preocupante en muchos de estos casos es que él o ella no ha dejado de amar a su pareja. Simplemente, oyentes, están agotados. Así están, agotados. Y uno interpreta el silencio como indiferencia. El otro siente que cualquier conversación exige una energía que ya no tiene. Y así, oyentes de Radio Tiempo, poco a poco, dos personas que antes no podían estar separadas por tantas manifestaciones de cariño, por tanta tensión la una con el otra, en fin, se dedican tiempo, conversan, hablan, tienen paciencia, dialogan, viven, disfrutan, se disfruta el uno del otro. Pero cualquier conversación, en cualquier momento, exige una energía que ya no tienen ninguno de los dos. Y así poco a poco, dos personas que antes no podían estar separadas comienzan a sentirse como desconocidos. Y eso es lo que está pasando en muchas, pero en muchas de las parejas que están en este momento escuchando Radio Tiempo. Oyente Radio Tiempo, guarda esta frase, ojalá la anotes y la guardes ahí en tu perfil y tú puedas compartirlo con las demás personas. No todas las relaciones terminan porque se acabó el amor. Guárdala. No todas las relaciones terminan porque se acabó el amor. Algunas terminan porque el cansancio nunca les permitió cuidarlo. Eso es lo que está pasando en muchas parejas. Eso es lo que está pasando en muchas relaciones. Oyentes de Radio Tiempo, tu prioridad es tu pareja. Yo en estos días, en uno de mis estados, publiqué dos figuras. Dos círculos. Pónganle dos círculos, el tamaño que usted quiera. Pero el 90% decía trabajo y en un círculo dentro del mismo círculo más pequeño decía vida. Oigan bien, el 90% de ese círculo estaba la palabra trabajo y en un círculo más pequeño el 10% decía vida y en otro círculo fue lo contrario. El 90% del otro círculo decía vida. Y el círculo pequeño de 10% decía trabajo. ¿Para ti cuál de los dos es mejor? Oyente Radio Tiempo, el segundo círculo. La vida es una sola y el trabajo mañana lo podemos conseguir. ¿Que se aprieta o que a veces está difícil conseguirlo? Sí, pero es que le dedicamos más tiempo al trabajo que a la vida y Qué error tan garrafal y qué error tan grande, oyentes de Radio Tiempo. Yo creo que lo que está pasando en tu vida, y ustedes, parejas o las personas que están escuchando, con las que conversé y están escuchando Radio Tiempo, deben entenderlo. No todas las relaciones terminan porque se acabó el amor. Algunas terminan porque el cansancio nunca les permitió cuidarlo. Y el amor hay que cuidarlo todos los días, a cada momento, a cada instante. Por ejemplo, hoy te levantaste al lado de tu pareja. Llámese hombre o mujer. Le diste un besito. ¿Le dijiste cómo estás? ¿Le diste un abrazo? ¿Saliste de la casa y le diste un abrazo a ella o a él? ¿No? Bueno, ahí está. Entonces, oyente Radio Tiempo, la vida es fácil. El matrimonio es fácil. Vivir, convivir con una persona, para mí, es súper fácil. Y el amor, no hay que descuidarlo, al contrario, hay que cuidarlo. La relación hay que cuidarla. Y cuando uno de los dos, o por lo menos, se va distanciando, inmediatamente el otro... Ven acá, mi amor, ¿qué está pasando? Hablen, hablen, dialoguen. Y eso es lo que también falta en muchas relaciones. Las conversaciones, el diálogo sobre todo. Que mi Dios nos bendiga grandemente. Que todos tengamos una semana maravillosa, llena de cosas bonitas, de cosas maravillosas que Dios tiene para cada uno de nosotros. Recuerda que si tú le crees a Dios, esta semana es el día y es la semana de tu milagro. Y gracias por escuchar Radio Tiempo todo el tiempo.
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Este nuevo día apenas está comenzando. Este nuevo día está repleto de buenos momentos para ti y te aseguro que tú no esperas que te vaya tan bien en este martes Radio Tiempo, porque hay un nuevo comienzo bastante especial en este nuevo día y sé que las cosas maravillosas de la vida te acompañarán y sé que las cosas maravillosas de la vida pasarán en tu vida y sé que las cosas maravillosas que pueden suceder en la vida de una persona te tomarán a ti, tal vez por sorpresa, pero lo importante es que las disfrutarás, estarás ahí y por supuesto aliviarás cargas, te sentirás mejor y pasarás un gran martes escuchando tu Radio Tiempo 104.5 todo el tiempo. Son las 6 de la mañana con 18 y a las 6:18 nosotros despertamos a tiempo con tu Radio Tiempo.

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1: Lo que es tendencia en este nuevo día, te lo contamos para despertar a tiempo con tu Radio Tiempo 104.5. Y como era de esperarse, es tendencia Shakira. Y es que desde el domingo pasado se habla de esta estrella Radio Tiempo. Anoche fue su último concierto en su residencia en Madrid, pero ya el domingo había batido récords. Y es que se conoció que la transmisión que hizo Shakira a nivel global de su concierto del domingo batió récords. Se convirtió en la actuación en directo de una artista femenina más vista a través de la plataforma Amazon Music, que fue con quien se hizo la alianza precisamente para poder llevar este show a distintos rincones del mundo. Quien es la portavoz precisamente de la plataforma en España, dijo que se registraron millones de conexiones en el momento en el que Shakira estaba dando su concierto y que todo esto se conectó no solamente en España, sino también en distintos lugares de Latinoamérica, incluso del continente asiático y de Norteamérica. Impresionante, además, lo que describió también la portavoz de la plataforma, quien dijo que particularmente Madrid se ha convertido en uno de los escenarios para la música latina y que de ahí se está distribuyendo música a todo el mundo, a Latinoamérica y también a gran parte de Europa. Estaban muy contentos además por todo lo que había pasado con Shakira durante este fin de semana, y hay que decir que pues los conciertos llenaron las expectativas de quienes fueron a disfrutarlos. Por ahí estuvo Maluma como invitado especial, la verdad el show sin ninguna objeción, gran show el de Shakira, y bueno, todo fenomenal por las actuaciones de la barranquillera en su residencia en Madrid, en el Macondo Park, el recinto que se hizo para que Shakira hiciera sus 12+1 conciertos de la capital española.
2: Todo lo que hace Shakira le queda bien, definitivamente. Oiga, por este lado le cuento que Ryan Castro es uno de los artistas más relevantes del panorama nacional en la actualidad. Sí. Su versatilidad y carisma lo han convertido en un personaje que rompió con los paradigmas. Resulta que desde hace varios años, cuando se acercan las temporadas de fin de año y sus fiestas, muchas personas de una vez están pensando en disfrutar lo que tiene que ver con el fin de año, con merengue, con ritmos de decembrinos, de clásica parranda. Bueno, en fin, resulta que en esta oportunidad y por primera vez, el cantante del gueto incursiona en la salsa con La Bendición, de nada más y nada menos que uno de los mayores exponentes del género, Eddie Santiago. Ryan y su equipo llegaron el pasado sábado al Museo de la Salsa, ubicado en el barrio Obrero de Cali, para grabar una nueva versión de Lluvia, uno de los temas más reconocidos del género. Castro llegó al museo con el que en el año 1968 Carlos Alfredo Molina ha recopilado y construido un archivo incomparable de la salsa para grabar el video oficial de esta nueva versión del clásico del puertorriqueño, y que junto a ese maestro Eddie Santiago, como se los mencioné, pues está causando furor con esta canción.
1: Bien por Ryan.
2: Especial de Ryan Castro y todo su equipo de trabajo con la canción Lluvia.
1: Sí, que entre otras cosas pues ha dado como un nuevo aire a la canción también, por decirlo, una versión muy ceñida a la versión original, algo que pues es una apuesta, porque a veces no se sabe si es bueno hacerle algo distinto o conservar la versión original, porque no se sabe la respuesta del público. Pero le ha ido bien a Ryan y eso está bien. Oiga, ¿sabe también quién es tendencia? Su amigo Gianni Infantino.
2: Ay, Dios.
1: Y es que resulta que el presidente de la FIFA tiene un pequeño liguito por ahí, porque resulta que en el año 2024 no reportó la módica suma de 1.76 millones de dólares.
2: La bobadita. Sí.
1: Resulta que el artículo 43 en el apartado 12+1 establece que la retribución individual del presidente de la FIFA debe hacerse pública, es decir, su rendición de cuentas, lo que nosotros hacemos frente a la DIAN, ajá, el declarar renta. Por decirlo de alguna forma, es una forma para que nos entendamos, ¿no? Como la declaración de renta debe ser pública, ¿vale? Resulta que Gianni, pues hizo su declaración por 4.5 2 millones de francos suizos, lo que equivaldría a unos 4.8 millones de dólares. El caso es que, haciendo una investigación ardua, se encontró que nunca se dio un registro o no se incorporó en este registro, en esta declaración, esos 1.76 millones de dólares que llegaron a partir de un evento que se hizo en el año 2026, precisamente, en el año en el que se debería presentar la declaración de renta del señor Infantino. El caso es que todo el mundo se pregunta: señor, ¿y usted por qué no incluyó esa platica si esa platica llegó a sus manos? Esa platica llegó a sus bolsillos. Porque usted no reportó. El caso es que hasta el momento Infantino no se ha pronunciado, pero lo cierto es que muchos ven esta acción como una razón más que válida para que Infantino tenga que decir: muchachos, qué pena, la embarré, aquí les dejo el cargo, saliendo de saliendo.
2: Ah, caramba. Bueno, oiga, por este lado le cuento que María Alejandra López
1: es... ¿Maleja?
2: Sí. Es la paisa que se coronó como nueva Miss Universe Colombia 2026. Ella reemplaza a Vanessa Pulgarín, que para mí es un buen desempeño. Eso fue el pasado 10 de octubre.
1: A Vane, claro.
2: Miss Universe Colombia realizó esta nueva edición. Y el escenario para esta velada fue el Salón Jumbo del Country Club de Barranquilla, donde varias candidatas lucharon la corona y mostraron la preparación que tenían rumbo a Miss Universe 2026. Tras deliberación y una extensa competencia, se conoció el nombre de la ganadora. Se trata de María Alejandra López, representante de Risaralda, quien con 32 años llegó al top 10 y avanzó como la más votada, logrando un 25,7% del apoyo del público. La participante fue aplaudida por su desempeño, tal y como se vio en redes sociales.
1: Genial. 6 de la mañana con 29, tiempo de hacer una pausa cortica, el regreso más para despertar a tiempo.
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3: Bienvenido, bienvenida a este nuevo día. Desde acá te abrazamos y te mandamos la mejor energía para que en este nuevo día no te falte esa cuota de energía positiva. Te mandamos un abrazo radial enorme y esperamos que esa buena energía también la compartas con las personas que amas en este nuevo día. No olvides darle un abrazo a tu hijo, darle un abrazo a tu hija, darle un beso también. Decirle que es una persona grandiosa, recordarle que tiene grandes cualidades y por supuesto decirle también que lo amas muchísimo o que la amas muchísimo. Todos los días hay que decirle eso a los chicos. 6:33 de la mañana. Este día apenas está comenzando. Vienen grandes retos, grandes pruebas, pero tú y yo tenemos la energía necesaria y además la fortaleza y los dones para poder sobrellevar cada uno de esos retos. En este martes estamos despertando a tiempo con tu Radio Tiempo.

0: Ya son las 6:37 y a las 6:37 tú y yo estamos despertando a tiempo con tu Radio Tiempo.
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0: Y yo creo que una de las cosas o una de las preguntas que tal vez creíamos no tenía respuesta en torno a las relaciones interpersonales era cómo uno darse cuenta si esa persona con la que uno estaba hablando pues iba a terminar siendo una buena persona. Para aquello, ¿no? Tú me entiendes, para rendir, para que uno quedara,

0: El caso es que un estudio se dedicó precisamente, o se hizo una investigación, una encuesta, y se encontraron resultados y arrojaron tres señales principales por las cuales podemos medir si una persona es buena o no es buena antes de que se vaya pues a la situación, como para que uno no llegue y diga, no, hombre, no, me vendieron, aquí me metieron gato por liebre, aquí no, la cosa no terminó como yo esperaba. Pues bueno, por un lado, se demostró que las personas que besan bien también son buenos en aquella situación, ¿no? Son buenos amantes. Y es que se dice que las personas que tienen grandes destrezas para besar son buenos amantes debido a que generan ese primer impacto positivo. De hecho, una vez escuché a una amiga decirme algo, y es que ella decía, si a mí el hombre me besa y no me genera algo, o sea, ahí no es. La segunda señal que hay que tener en cuenta es el buen humor. Las personas que tienen buen humor reflejan una poca necesidad de impresionar, de impactar, de llenar expectativas, por lo cual son más recurrentes a la hora también de la intimidad, y son más, digamos que, no solo recursivos, sino que también improvisan, y a la hora de improvisar, pues les va bien también. Así que pues ahí tienen la segunda señal. Y la tercera señal es la cocina. Las personas que saben cocinar, se demostró después de haber hecho este estudio en el que se analizaron más de 15,000 respuestas por parte de hombres y mujeres, pues se logró determinar que las personas que saben cocinar también son buenos amantes, debido a que se toman el tiempo necesario, ya que la cocina exige eso, ¿no? Exige que tengamos un tiempo estipulado para preparar bien la comida, son más meticulosas esas personas, cuidan los detalles, y todo eso va relacionado también con el tema de pues de la intimidad. Es decir, se espera que haya un reflejo de lo que es la cocina en la intimidad, que se tome su tiempo, que lo haga como debe ser, con calmita, con su avena y su pitillo, como dicen por ahí, y que termine gustándole a la otra persona. También se descartó un mito, y es que se decía que las personas que saben bailar son buenos para aquello, pero esto no terminó siendo tan cierto. Se encontró un alto porcentaje de personas que no saben bailar, pero que en la intimidad pues terminan resolviendo muy bien las cosas. Así que el tema del baile no es necesariamente un indicador de que la cuestión va por buen camino, pero fíjate bien en el tema de si sabe cocinar, si tiene buen humor y si es buen besador o buena besadora. Ahí tienen el dato como para que la próxima vez nos estrellen.
1: ¡Ey! ¡Excelente! 4 de 4.
0: ¿Cuál 4 de 4?
1: Yo. 4 de 4.
0: Solo son 3.
1: Ah, no, el baile también se incluye.
0: Pero es que el baile es un mito.
1: No importa, pero yo lo incluyo.
0: Ay, Dios mío.
1: Ay, yo sé bailar también por si acaso. Ay, si no, aprenda, por favor.
0: Sí, es bueno, pero no todos tenemos que ser pues el bailarín de la vida. Bien, pero, todos tenemos que ser Nerú, sobre todo por la inclinación sexual.
1: Ya. Ok. No, yo pensaba que lo hiciera por los contratos que le llegaron por.
0: También. Ay, en ese caso, si ojalá uno fuera Nerú. Oye, está. Uno y ganase una plática nada más para acompañar a la primera dama. Rico, sabroso. Y no hace más nada, ya uno está pensionado. Bueno, en fin. Seguimos. 6:41, despertamos a ti. 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
0: ¡Alá! Me llegaron contrato así.
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Es inevitable que pasemos por momentos difíciles en la vida. Es inevitable que no pases por una circunstancia que te ponga al límite. Pero contrario a lo que crees, las cosas no están fuera de control. Todo está dentro del control del dueño de la vida. Él es quien va dirigiendo tu vida si tú se la entregas. Si tú le permites a él hacer lo que cree que es correcto para ti, lo que te conviene, lo que es pertinente. Permítele tomar el control de tu vida y ten fe. Mantente tranquilo, mantente tranquila, porque Dios está ahí contigo todo el tiempo. Puede que te sientas su guerrero favorito, pero créeme que como guerrero favorito tendrás una gran recompensa.

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1: Oyentes, la pavimentación de la vía Río Cedro Nuevo Oriente en la zona rural de Moñitos alcanza el 70% de ejecución. La obra visionada por el gobernador de Córdoba, Ramos Zuleta Bechara, contempla la intervención de 1,4 kilómetros en pavimentación hidráulico para garantizar su durabilidad. La inversión de la gobernación de Córdoba en este proyecto, que hace parte de la revolución de la infraestructura que ha puesto en marcha el gobierno departamental, es de 4.999 millones de pesos. El proyecto incluye la construcción de 5 estructuras de drenaje tipo box culvert que son fundamentales para facilitar el manejo de las aguas. Abro comillas. Con la revolución de la infraestructura estamos llevando las obras hasta nuestras comunidades rurales, conectando territorios y generando oportunidades. Esta vía Río Cedro Nuevo Oriente es fundamental para que nuestros campesinos puedan movilizar sus productos con mejores condiciones, para que las familias tengan mayor facilidad para desplazarse y para que Moñitos fortalezca su potencial turístico, señaló el gobernador Erasmo Zuleta. La obra también representa algo muy importante, y es la oportunidad para turismo al mejorar la conexión entre las comunidades rurales y otros puntos del municipio, lo que favorece los recorridos de visitantes interesados en conocer los paisajes, las playas y las experiencias naturales y culturales de Moñito.
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2: Por otro lado, es tiempo de contarles que los comerciantes informales que estaban instalados junto a la clínica IMAT tendrán acceso a capacitación, financiación y orientación empresarial tras una reunión con la Alcaldía de Montería, el SENA, el Banco Agrario y varias dependencias municipales. Debemos recordar que el fin de semana anterior los vendedores ambulantes precisamente se encontraron con un cercado de vallas de la Alcaldía que no les permitió trabajar durante ese fin de semana y estaban pidiendo soluciones debido a que sus familias dependían precisamente de los ingresos que ellos generaban a través de las ventas que se daban en este lugar, pero que pues al final de cuentas sabemos todos estaban ocupando espacio público. Por esto precisamente se tomó la decisión de articular a varias entidades para poder darle beneficios a estas personas. De hecho, un funcionario del SENA visitará el sector el próximo martes, de hecho hoy tendrá esta visita precisamente para dictar una jornada sobre manipulación de alimentos. El delegado de la entidad explicó que quienes venden comida deben obtener esta certificación para reforzar las prácticas sanitarias y proteger la salud de los consumidores. Por otro lado, el Banco Agrario presentó su portafolio y el convenio con la administración municipal que aporta recursos para abaratar los créditos. El acceso queda sujeto a los estudios de crédito de la entidad. El gerente de ciudad también dio a conocer la alianza con la plataforma Monet, que otorga microcréditos en rápidos sin intereses de entre 50 mil y 500 mil pesos, con los que se busca que los pequeños comerciantes dejen de recurrir al cobra diario. La oficina de emprendimiento propuso una ruta que empieza con la caracterización de cada vendedor y un diagnóstico de su negocio. Después vendría asesoría para formalizarse, diseño de planes de negocio, apoyo para crear una asociación y participación en ferias que den visibilidad a sus productos. Una vez organizados, los vendedores podrían postularse a recursos del Fondo Emprender siempre que cumplan los requisitos del programa. La Secretaría de Salud Municipal pidió mejorar el manejo y la disposición de los residuos sólidos. Además, acompañará a los comerciantes en la preparación y presentación de los alimentos y hará visitas de inspección a los puntos de venta para revisar sus condiciones. El gerente de ciudad, José Nicolás Barrios, aseguró que la administración busca abrir oportunidades económicas sin descuidar el espacio público. Abro comillas, detrás de cada puesto de venta hay una familia, hay sueños y hay personas que todos los días trabajan para salir adelante. Cierro comillas, fue lo que afirmó.
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1: Oyentes, los delitos y demás hechos registrados en la capital cordobesa durante la semana de receso escolar disminuyeron 51% respecto al año pasado. Entre el 13 y el 12 de octubre de 2026 se contabilizaron 52 casos frente a los 107 que se reportaron entre el 4 y el 13 de octubre de 2025. El alcalde presentó el balance y atribuyó el resultado al trabajo de la Policía Metropolitana de Montería. Abro comillas, la seguridad no es suerte, es sistema, presencia y constancia. Cierro comillas, afirmó el mandatario. El hurto a personas pasó de 30 a 13 casos, una baja de 57%. Las lesiones en accidentes de tránsito cayeron de 25 a 6, un descenso del 76%. El hurto a comercio, los delitos sexuales y las muertes en siniestros viales bajaron de 4 casos a 1 cada uno, es decir, 75% menos en las tres categorías. Otros indicadores también mejoraron. El hurto a residencia se redujo de 7 a 4 casos, 43%. Las lesiones personales de 16 a 10, 38%. Y la violencia intrafamiliar de 16 a 13, 19%. El homicidio se mantuvo en un caso en ambos periodos, mientras que la extorsión y el hurto a automotores no registraron denuncias ni en el 2025 ni en el 2026. Un indicador empeoró. El hurto de motocicletas aumentó de 0 a 2 casos. Además, el alcalde reconoció que ese delito y la violencia intrafamiliar, cuya reducción avanza lentamente, siguen pendientes y anunció que la administración continuará trabajando en ambos frentes. Además, agradeció a la Policía Metropolitana y a cada uniformado que permaneció en las calles mientras las familias descansaban y les atribuyó el logro. Además, pidió a la ciudadanía cuidarse entre todos y denunciar cualquier situación sospechosa a través de la línea 123.
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2: También es tiempo de contarte que nuestro departamento fue designada departamento invitado por la FAO en el marco de la Semana de la Lucha contra el Hambre, que se celebra en Roma. Hacia esa ciudad se dirige la delegación encabezada por el gobernador Erasmo Zuleta Bechara, después de su paso por Madrid, para exponer una iniciativa que busca modernizar el sector ganadero del territorio. El mandatario explicó que el proyecto será la base de una nueva etapa para la actividad pecuaria cordobesa, con un enfoque que combina lo social, lo económico y lo ambiental. Según indicó, la apuesta apunta a elevar la competitividad del sector y a fortalecer la seguridad alimentaria, no solo en el departamento, sino también en el país y en el mundo. De acuerdo con las cifras entregadas por la gobernación, la iniciativa beneficiará a más de 15.000 habitantes de Córdoba y permitirá transformar más de 9.000 hectáreas dedicadas a la ganadería. El objetivo es que las familias del departamento logren procesos productivos más eficientes y sostenibles, con mejores resultados para sus predios y sus ingresos. El gobernador señaló que en los próximos días se conocerán más detalles del proyecto, que será presentado ante representantes de la organización internacional durante la jornada en la capital italiana. La invitación de la FAO posiciona a Córdoba como un referente regional en la discusión sobre producción de alimentos y sostenibilidad. La delegación espera que la visita abra la puerta a alianzas y apoyos que permitan llevar la iniciativa a la práctica en el territorio.
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2: Ya son las 6 de la mañana con 57 minutos. A esta hora en Despierta Tiempo con tu Radio Tiempo te contamos todo lo que necesitas saber para comenzar este día bien informado, bien informada. En este martes estamos despertando a tiempo,
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1: Arrancamos nueva hora de Buenos Sonidos y Radio Tiempo y como siempre en esta hora, para iniciar, hablamos de nuestra salud. Y quiero hablarle a esos oyentes de Radio Tiempo que son muy temerosos de las agujas, que no les gusta ir a vacunarse, que no les gusta ir a donar sangre, que no les gusta tampoco recibir de pronto algún tipo de inyección porque les causa mucho dolor o porque les causa pavor, pánico, incluso tienen hasta fobia a las agujas. Pues, ¿cómo les parece que una nueva investigación ha demostrado que la música favorita de las personas puede ayudarles a sentir menor dolor en ese preciso momento cuando los están inyectando? Ahora, tengo que aclarar que cuando dije lo del tema de la fobia o pánico con el tema de las inyecciones también exageré un poco porque en realidad la investigación solo se centra en aquellas personas que deben o necesitan recibir un pinchazo, llámese de una vacuna o llámese de una transfusión de sangre o tal vez porque necesitan donar sangre, algo así, no tan extremo como la fobia que tienen algunas personas a las agujas o que tienen pánico por las agujas. Esta investigación fue publicada recientemente en la revista Frontiers in Pain Research en Alemania y según los investigadores se logró demostrar que la música preferida de los pacientes es lo que ayuda a reducir el dolor en ese momento en el que están recibiendo una inyección. El estudio se desarrolló con 200 pacientes quienes fueron divididos en 4 grupos. Los grupos estaban divididos de la siguiente manera: un grupo no recibía ningún estímulo musical, otro grupo escuchaba música de Mozart, otro grupo escuchaba música relajante y otro grupo escuchaba su tipo de música favorita o su artista favorito. Al final del experimento se demostró que las personas que no escuchaban música y los que escuchaban música relajante no tenían ningún cambio en la percepción del dolor, es decir, percibían el dolor tal cual. Las personas que escuchaban música de Mozart, por ejemplo, registraban una disminución mínima en el dolor y las personas que escuchaban su música favorita o a su artista favorito registraron una disminución muy significativa en el dolor. Y es que a cada paciente se le cuestionó sobre qué nivel de dolor sentían de 1 a 10, 30 segundos, 1 minuto y 2 minutos después de haber recibido el pinchazo. Al final se concluyó que la música favorita de cada persona estaría asociada a pensamientos positivos y generaría además una mayor distracción, entre comillas, para cada uno de los pacientes. Y por esto la atención en el pinchazo se dispersa y la persona registra un menor nivel de dolor. Así que ya lo saben, la próxima vez que vayan a donar sangre o de pronto a recibir una transfusión o a vacunarse, colóquense unos audífonos y coloquen sus canciones favoritas para que así sientan menos dolor si eres de aquellas personas que no puedes ver una aguja ni por las curvas. Son datos para compartir contigo en esta mañana mientras despertamos a tiempo con tu Radio Tiempo.
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0: 7 de la mañana con 11 minutos. Buenos días, Montería. Es tiempo ya de despertarse, muchachos. Está bien, ya tomaron el receso adicional después de que dejaron los niños en el colegio, porque después de llevar a los niños al colegio, después de volver a madrugar, no cuesta un poco volver a la rutina. Los entiendo, no se preocupen. Y sé que la cama, pues aparentemente los estaba llamando, porque literal llegaron, entraron a la casa otra vez, dijeron voy a alistarme de una, voy a alistar el desayuno mío, y entonces sintieron ese llamado que venía desde allá, desde el cuarto, y era la cama llamándolos para que se acostaran 5 minuticos más. Me parece completamente válido, pero ya es tiempo de alistarse y de ponerse en actitud de martes, de regreso a la oficina, de regreso a los pendientes, de regreso a los compromisos que tenemos. Si necesitas motivación para despertarte en esta mañana, recuerda que hay que pagar los recibos de la luz, recuerda que tienes un crédito y recuerda además que hiciste un préstamo también. Es motivación para este nuevo día. 7:12 minutos, despertamos a tiempo con tu Radio Tiempo.
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0: Ya son las 7 de la mañana con 17 minutos y a las 7 de la mañana con 17 nosotros estamos despertando a tiempo con tu Radio Tiempo 104.5 y no podemos avanzar en este día si no te contamos cuál es el pronóstico del tiempo para este martes. Hoy nos despertamos con una temperatura de 25 grados centígrados y una expectativa de temperatura máxima de 31 grados centígrados. Se prevén lluvias para esta mañana Radio Tiempo. Se dice que puede haber sereno, lluvia en algunos sectores de la ciudad. De hecho, se esperan lluvias después de las 11 de la mañana y se dice que se pueden extender durante prácticamente toda la tarde Radio Tiempo, hasta las 5 de la tarde más o menos. Día nublado precisamente este martes. La probabilidad de lluvia es del 91% según lo que registra el IDEAM. La calidad del aire es buena en esta mañana y la humedad está al 93%. Ahora, la última palabra, como siempre, la tiene nuestro Shaman. Shaman, vea, siéntese, deja de andar levitando.
1: Ya, ok.
0: Qué necesidad, hombre, qué necesidad.
1: Hay que averiguar bien, hay que concentrarse. Y sí,
0: pero no me asuste, que es que yo lo hago ahí sentado y de pronto está levitando ahí y uno no sabe qué es lo que está haciendo tampoco.
1: Tenemos que reconfirmar lo que ya de pronto habíamos pensado, ¿sí me entiende? Okay. Entonces, pero sí, tiene toda la razón. Hoy va a ser uno de esos días agradables porque la temperatura no va a estar tan alta, se lo digo. Okay. Un día fresco, delicioso. Alcanzaremos la máxima hoy, será tipo 31 grados más o menos. O sea, Okay. Fíjense que suavecito. El día, sí, en cualquier momento vamos a tener chaparrones, vamos a tener lluvias aisladas, en cualquier momento se viene el agua. Aquellos que lavaron, ay Dios mío, aquellos que piensan lavar, no te lo recomiendo.
0: Yo que lavé un par de zapatos.
1: Bueno, pero eso es sencillo porque uno los coloca detrás de la nevera como antes y ya. Pero el cuento es que usted le recoja la ropa para que se viene el agua. ¿Dónde? Y recoja la ropa ya.
0: ¿Qué va a recoger?
1: La mitad le tocó volverla a lavar. Algunos no la lavan. Pero no, hay que volver a lavar
0: con esa agua lluvia.
1: Sí, sí. No, hay unos que no lo lavan. Yo he escuchado personas que dicen, no, ya eso lo recojo. Y vea, esa agua lluvia le da mal olor a
0: la ropa. Sí, total.
1: Señor, entonces, pero sí, si va a lavar,
0: piénselo. Si yo no aprobé eso de guardar, de secar la ropa después de haberse mojado con agua lluvia, ¿qué queda? O sea, imagínese, yo que soy tronco cochino. O sea, imagínese.
1: No, pero fíjese que hay muchas personas que lo hacen y de pronto lo ven hasta normal. No, es agua lluvia.
0: O sea, no bañarse un fin de semana es normal. Eso es de...
1: ¿Qué?
0: ¿Qué?
1: No.
0: Bueno, en fin.
1: ¿Usted dice bañoy?
0: ¿Ah?
1: ¿Usted dice bañoy?
0: Claro.
1: Ah, ya, ok.
0: Claro.
1: Pues que tocaba, sí. Desde el viernes hasta hoy tocaba bañar.
0: Exactamente, ya me tocaba. Ya, ajá,
1: ¿no lo
0: ya
1: bañaron?
0: Puente festivo, ¿verdad?
1: ¿No lo bañaron hoy?
0: No. Yo soy un niño grande, ya yo me baño solito, como le dice a mi mamá.
1: Ya.
0: En fin, oiga, ¿cómo va a estar el asunto en la región? En Sincelejo, lloviznas en este martes Radio Tiempo, temperatura de 24 grados centígrados y expectativa de 29 grados como temperatura máxima. Barranquilla, 24 grados centígrados a esta hora de la mañana, expectativa de 30 grados para máxima. Valledupar, 24 grados centígrados, se espera que la máxima sea de 30 grados también. Santa Marta, 27 grados centígrados, se espera que la máxima sea de 30, que no creo. Cartagena, 27 grados a esta hora de la mañana, se espera que la máxima sea de 29, que tampoco creo. Y Riohacha, 26 grados a esta hora de la mañana, expectativa de 30 grados para el resto del día como temperatura máxima, que entre otras cosas es una temperatura agradable para Riohacha porque allá siempre está haciendo calor. 7 de la mañana con 21, estamos despertando a tiempo.
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0: Feliz mañana de martes, este segundo día de la semana pinta muy bien. Y por el clima, como ya escuchaste, no te vas a tener que quejar en este nuevo día. Así que a ponerle como siempre una sonrisa a esta mañana de martes. Son las 7 de la mañana con 23, estamos despertando a tiempo con tu Radio Tiempo.
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0: Ya son las 7 de la mañana con 27 minutos y a las 7 de la mañana con 27 minutos nosotros estamos despertando a tiempo con tu Radio Tiempo.
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0: Y a uno le pasan cosas el fin de semana y uno tiene que venir aquí definitivamente a desahogarse un poquito. Yo me pregunto algo y es una pregunta que no me deja dormir desde el domingo que me hice esa pregunta precisamente. ¿Por qué a la gente le gusta que le mientan para conquistarla? ¿Por qué? Porque a la gente le gusta que le digan mentiras para levantárselo, para levantársela. Porque hoy en día las mujeres se tiran un verbo y no es un verbo, es el verbo. Las mujeres están echando cuento también y lo están tramando a uno con cuento y todo el asunto.
3: No, pero ellas no son mentirosas.
0: ¡No! ¿Quién dijo? Mentira.
3: No, ese.
0: Y nosotros ni se diga. O sea,
3: tampoco.
0: No, mentiras, falso. Bueno, pero... Ahora, hay que decir una cosa. Hay niveles de mentira. Una cosa es que usted diga una mentira normalita para conquistar a la persona.
3: Una mentira normalita.
0: Sí, una mentira normalita. Tipo, yo ya superé a mi ex. Tipo, yo simplemente hablo con ella.
3: ¿Usted no superó a su ex?
0: Pero es que en algunos casos no es así. Yo no tengo lío. Yo estoy aplicando la que me enseñaron, la que me enseñó la terapeuta. Corte todo tipo de comunicación. Haga, listo, perfecto, hagámosle. Vamos a rehabilitarnos en esa parte. No hay ningún problema. Sea rehabilitarnos. Yo tenía malas prácticas. Yo creía que sí se podía uno mantener una buena conversación con la ex, siendo amigos y todo el asunto. Ya después de varias experiencias, ya cortemos relación. En fin. El caso es que hay gente que le gusta, yo no entiendo por qué hay gente que le gusta que le diga mentiras, de verdad. Por ejemplo, típica mentira de una mentirosa, esas de las que lo engañan a uno con los ojitos bonitos. Viene y le dicen a uno, yo solo he tenido 3 novios. El que tuve en el colegio, el papá de mi niño y un novio con el que terminé hace 6 meses, pero ya todo está superado.
3: Ya sé, pero puede ser verdad porque no le puede creer. Oiga, pero ¿por qué no? ¿Por qué decir que no? Sí puede ser.
0: No, claro. Por cierto, voy a hacer un paréntesis aquí. Mi amigo, mi amiga, tú que me estás escuchando. El hecho de que tú ahorita estés en terapia y el hecho de que tú ahorita estés siguiendo a la iglesia, sea la iglesia que sea, te estés rehabilitando y estés hablando de Dios a través de redes sociales, no quiere decir que se te borre el expediente, ¿oíste? Tu expediente sigue ahí.
3: Expediente,
0: la carrandanga de personas con las que anduviste, ahí están. Bueno, pero ese es un tema aparte. Wow. Ahora...
3: Yo hago un paréntesis ahí. El expediente no tiene nada que ver con el presente.
0: Sí, tiene todo que ver. Sí tiene todo que ver. El que puso cacho, porque es que resulta que ahora van a Emaús, van a un retiro en la iglesia, No, se me borró el expediente. Yo nunca puse cacho. No, pues. Su santidad. San Juan Pablo,
3: existe ya.
0: No, totalmente. Yo no estoy diciendo que no, pero una cosa es que te arrepientas, otra cosa es que te borre el expediente. Sigamos con el tema de las mentiras, que ese puede ser otro debate que tengamos más adelante. Ajá. Porque vienen con la misma parla. Mire, parece que fuese un libreto que le entregaran a todos y a todas. Ya yo cambié. Ya yo fui a terapia. Ya yo no soy el de antes. Ya yo no soy la de antes. Ya yo no salgo los
3: fines
0: de
3: semana.
0: Ya yo no apago el GPS para salir los fines de semana.
3: Para estar tranquila, tranquilo. Por eso lo apagó. Para que, a veces el exceso de trabajo. Hay unos jefes que, hasta el día de descanso lo llaman. Todo eso. Ya. Entonces,
0: Sí, sí, claro. Por supuesto, claro que sí. A mí no me. La que me encanta de las mujeres. A mí no me escribe nadie. Se mete uno al DM de Instagram y tiene eso plagado ahí.
3: Vea,
0: cualquier cantidad de cucarachas ahí escribiendo. La mentira, la mentira de nosotros. No, ella solo es mi compañera de trabajo. O sea, yo le agarro la nalga, pero normal.
3: ¿Cómo así? ¿Cómo así? No.
0: ¿Por qué les gusta que les digan mentiras? ¿Por qué no conquistamos con la realidad? Vea, si uno fuese real y sincero, uno dijera las cosas de frente desde la primera cita y la cosa seguiría más. O sea, vamos claro en el asunto. Pero de verdad.
3: Por ejemplo, en el caso suyo, usted de frente, ¿qué diría? Sí.
0: Mi vida, tengo un expediente un tanto amplio. De frente.
3: Yo no soy santo, ni bobito,
0: tampoco he sido. Yo me sé las que ustedes hacen y ni te vas a imaginar las que yo he hecho. Pero mi vida, aquí estoy dispuesto a cambiar. Bueno, ya ha cambiado, mejor dicho. Yo no voy a ocultar lo que yo he sido, sinceramente, con toda. La sinceridad del caso.
3: Oiga lo que le mandan a decir. Es un oyente que Ese muchacho se está desahogando.
0: No, es real. Es que no me gusta que estén, hombre, diciéndose mentiras, hombres y mujeres, porque es que mentirosos hay en todas partes. Entonces, la pregunta es para los oyentes. Yo sé que uno sin mentiras no conquista. Yo eso lo tengo claro. Perdón, pero
3: es la gripa, esa gripa.
0: Sí, pero ya. Pues porque les tiene que gustar que les digan mentiras, no, hombre, no, pidan más sinceridad, por lo menos.
3: Yancy, pero vea, yo digo, a ver, no es que le guste, Yancy, es posible que usted del corazón le nazca decirle a una persona eso y puede ser realidad. De pronto ella le dice de verdad, apenas ha tenido 3 parejas en su vida.
0: Ajá.
3: Y eso puede ser verdad.
0: No, todas las mujeres han tenido solo 3 novios. Yancy, todas.
3: Usted también, bueno, ¿cuántas novias ha tenido usted?
0: Yo he tenido 3.5.
3: Sí, en su vida.
0: No. Comprobables. No,
3: bueno, usted sabrá si
0: usted me está haciendo la pregunta. Es que hay que hacer la pregunta como es. Si usted me pregunta a mí, ¿cuántas novias has tenido? Te digo 3.5. Si tú me llegas a preguntar, ¿con cuántas mujeres te has enrollado a lo largo de tu vida?
3: No, ni diga. Cálmese.
0: No, ya. Es que no he sacado la cuenta.
3: No. Yancy, Dios mío, señor.
0: En fin. Total, que los oyentes de Radio Tiempo nos cuenten a través del 320-661-1045, nos den respuesta a eso. ¿A las personas les gusta que les digan mentiras o es que simplemente se quieren hacer los tontos? Que nos cuenten a través de nuestro WhatsApp Radio Tiempo, que está habilitado para este enfrentatiempo Radio Tiempo. Yo digo que a la gente le gusta que le digan mentiras. Eliseo dice que no, pero yo sinceramente no. Es que yo no. Es que usted viera la cara de bobos que ponen, la cara de bobas que ponen cuando le están echando esos garrotes de embuste que les echan a veces. No, yo he estado en un café.
3: Hay que creer en la gente.
0: Sí, claro. Personas. Yo he estado en un café y yo no es que sea chismoso, no. Pero a veces me termino enterando de cosas que hablan en otras mesas, ¿no?
3: Ay, Dios mío.
0: Y le echan unas mentiras a esas pobres muchachas y ellas ahí con la cara de, ay, yo te creo todo. No, hombre, no. Ay, respétense y respétenlo a uno también. 7:34, despertamos a tiempo.
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0: Ya son las 7 de la mañana con 39 minutos y a las 7:39 los oyentes de Radio Tiempo se manifiestan a través del 320-661-1045. Por aquí está nuestro amigo Jesús que está diciendo: buenos días, yo escucho Radio Tiempo todo el tiempo. ¿Tienen el mismo libreto repetido? Esto haciendo referencia a lo del tema de las mentiras de algunas personas, ¿no? Dice: ¿tienen el mismo libreto repetido? Como si los dientes de uno fueran de leche. Vea, una mujer nunca está sola, siempre tiene alguien que le cambie el aceite.
1: No, ey, Jesús, ey.
0: Y a la mujer le gusta que le mientan. Son masoquistas, dice por acá nuestro amigo Jesús.
1: No, estoy de acuerdo.
0: No, y uno también es masoquista. A uno le encanta que le echen unos embustes. Uy, pero que una cosa impresionante, como dicen algunos por ahí. Dice por acá: hola, buenos días. Bendiciones, familia de Radio Tiempo. Eliseo Yancy casi se ahoga, le hubieses dado agua. ¿Quién más está por acá? Nuestro amigo Rubén, que está diciendo: hola, Yancy, eso es verdad. Eliseo, déjalo que hable. Y después dicen más que todos los hombres son los mismos, después de que las llenan de mentiras. Estoy de acuerdo con Yancy, dice por acá nuestro amigo Rubén. ¿Quién más está por aquí? Dice nuestro amigo Ever, dice por acá Ever: buenos días. Dios los bendiga. Uno de los mandamientos es no mentir. Ojo, algunas veces mentimos y pienso que no deberíamos mentir. Según la magnitud de la mentira, así serán las consecuencias.
1: Total, sí señor, así es.
0: Dice por acá nuestro amigo Ever. ¿Quién más está
1: siempre
0: por aquí?
1: Siempre decimos la verdad.
0: Sí, ajá. Buenos días, amigos de Radio Tiempo, bendiciones. En cuanto al enfrentatiempo, creo que a algunos sí les gustan las mentiras, porque las verdades no les creen y las mentiras sí. Mi nombre, Yandit, y yo escucho Radio Tiempo todo el tiempo. Uno tiene que echarse un embustecito de vez en cuando, pero pues tampoco, o sea, un embuste normalito, normalito. Mi amor, yo soy disciplinado, disciplinadísimo. Yo entreno todos los días.
1: O sea,
0: normalito. Eso es un embuste eso normalito.
1: Eso no se dice. La persona no es necesario decirlo. Eso se ve.
0: Entonces, bueno, sí, ¿no? También. Ah. Pero otra cosa, entonces, no, yo tengo 8 casas, así como Eliseo. 8 casas, Dios 4 mío. Carros, 3 camionetas y... No, eso ya es otra cosa, eso ya es otro cuento.
1: Un pesebre, ¿eh?
0: Pero sí, total. Pero bueno, en fin. 7:41, despertamos a tiempo.
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0: 7:45 a las 7:45 nosotros despertamos a tiempo con tu radio tiempo y te contamos también qué está pasando en el mundo de los deportes, particularmente en el fútbol profesional colombiano. Les cuento qué pasó durante este fin de semana en la Liga Nacional, en el torneo nacional. Hay que retomar desde el jueves 8 de octubre, cuando arrancó también la fecha número 14. Ahí se enfrentaron Millonarios contra Fortaleza, el partido terminó 1-1, ¿no? Bueno, el viernes se enfrentaron Alianza contra Águilas Doradas, el partido terminó 2-2. Once Caldas le ganó a Llaneros 1-0 el viernes. El sábado, el Deportivo Pereira y el Deportivo Cali empataron a 0 goles. El Junior de Barranquilla empató con el Inter de Bogotá en su casa. 2-2 terminó ese partido. Y ayer, antes de ayer domingo, casi se me olvida que ayer fue lunes, antes de ayer domingo jugaron Jaguares contra el Deportes Tolima. Jaguares le volvió a la memoria. Sirvió, se acordó sirvió, lo que es ganar un partido.
1: Sirvió el regaño, ¿sí ven?
0: Sí. 3-2 terminó el partido. Y Boyacá Chicó terminó perdiendo en su casa contra el Cúcuta Deportivo y el América de Cali fue superado por el Deportivo Independiente Medellín. El partido terminó 2-1. Así las cosas, el asunto termina de la siguiente forma en la tabla de posiciones. De primero, América de Cali. De segundo, el Deportivo Cali. De tercero, Atlético Nacional. De cuarto, Atlético Bucaramanga. De quinto, Independiente Medellín. De sexto, Millonarios. De séptimo está Independiente Santa Fe. Y de octavo está el Deportes Tolima. Hasta ahí el grupo de los ocho. Hasta ahí los que tienen un paso ya asegurado a la siguiente fase. Siguiente está de noveno el Cúcuta Deportivo. De décimo está el Once Caldas. De once está Águilas Doradas. De doce está Llaneros. De 12+1 está Inter de Bogotá. De 14 está Boyacá Chicó. De 15 está Alianza. De 16 está Fortaleza. De 17 el Junior de Barranquilla. De 18 Jaguares. De 19 el Deportivo Pasto. Y de último en la tabla está el Deportivo Pereira. Así van las cosas en el fútbol profesional colombiano. Ahora, así como muchos están preocupados por entrar al grupo de los ocho, hay también quienes están preocupados por el tema del descenso, particularmente el Cúcuta Deportivo, Jaguares y Boyacá Chicó, que entre otras cosas, con este triunfo del Cúcuta Deportivo frente al Boyacá Chicó, pues ya que son rivales directos en el tema del descenso, el Cúcuta Deportivo le logró sacar una ventaja bastante importante al Boyacá Chicó, que quedó de último, precisamente relegado como el principal equipo para descender, aunque Jaguares no es que esté muy lejos. El Cúcuta Deportivo tiene en este momento un promedio de 1.06, frente al 0.89 de promedio que tiene el Boyacá Chicó, lo cual lo dejaría directo al descenso. Jaguares, para aquellos que se preguntan cómo va, tiene un promedio de 0.90. Iría también, tiene el boleto compradito. Vea, Jaguares tiene que hacer un milagro para poder de alguna forma contrarrestar, ¿no? Es que yo creo que ya incluso no le alcanza. No, habría que hacer matemáticas ahí, a ver, pero está bastante complicado. De momento, Jaguares y el Boyacá Chicó ya tienen su tiquetico comprado directo a la B.
1: Tocaría que gane dos partidos más y que no sume Cúcuta.
0: Que no sume Cúcuta
1: y no sume Boyacá.
0: Y no sume Boyacá Chicó.
1: Entonces, está la cuestión difícil.
0: Oh, demasiado.
1: Visitante y después de locales.
0: Es que si uno entonces, depende del resultado que uno dé, vaya y venga. Pero depender de lo que uno dé más, lo que dé otro.
1: Y lo que no, el otro, exactamente.
0: No. Ya ahí la cosa se complica.
1: Oiga, yo quiero hablar de dos cosas. Hay un monteriano que tiene mucho que ver con lo que pasó este fin de semana con Jaguares de Córdoba. Y me alegra mucho. Es más, yo lo iba a tener como para tomarme un café. Y yo creo que este tiene doble propósito. Y es que le estoy hablando de un monteriano. Se llama José Daniel Yanes Portacio. Cumplió uno de sus grandes sueños al debutar oficialmente con Jaguares de Córdoba en el compromiso disputado este domingo frente al Deportes Tolima.
0: Sí.
1: Este joven, formado en la escuela Paz Sports, el monteriano ingresó al minuto 81 en reemplazo de Wilfrido de la Rosa, dando así un paso muy importante en su camino dentro del fútbol profesional. Su debut representa la recompensa, el esfuerzo, la disciplina y la perseverancia, y es motivo de orgullo para su familia, de su barrio Cantaclaro y de todos aquellos que han acompañado su proceso deportivo. Por eso, felicitaciones para José Daniel, que este sea el primero de muchos partidos defendiendo los colores de nuestro Jaguares de Córdoba.
0: Y en entre otras cosas una promesa que tenía con su abuela, ¿no? Él salió hablando acerca de eso y qué bonito que los sueños se cumplan, sí, y qué claro bueno que sí, las cosas se den precisamente. Oiga, ya que estamos hablando de la B y todo el asunto, hablemos de el golazo que se hicieron en Internacional FC de Palmeira, porque ese golazo lo tienen ya algunos visto y muchos piden precisamente que sea postulado para un gol tipo Puskas, un gol Puskas. Y es que resulta que fue Kenner González, un atacante que está en la Selección Colombia Sub-20, que se jaló un tremendo golazo de chilena, pero fue él golazo el que se hizo Kenner. Y es que Kenner estaba en el minuto 30 arrancando el partido, podríamos decir, o bueno, a 15 minutos de terminar la primera parte, y el precisamente Internacional de Palmeira empezó a atacar al Envigado y él dio un remate que rebotó en los defensas de el Envigado, ¿no? El caso es que el balón salió por los aires, él se dio la vuelta, y en ese momento en el que se da la vuelta, sin posibilidad de, o sea, sin pensar en que voy a parar el balón, voy a darme la vuelta, voy a volver, no, él simplemente vio el balón, se tiró al aire, pateó, y con qué precisión mandó ese golazo de chilena a un ángulo imposible para el arquero de Envigado, y se anotó el golazo de la jornada. Fue tanto el gol que hizo que los compañeros salieron a agarrar con las manos en la cabeza como que, brother, ¿qué acabas de hacer? Claro, sí, total, fue un golazo el que se mandó Kenner González, y definitivamente que yo creo que sí vale la pena que lo consideren como uno de los mejores goles de la temporada.
1: Oye, yo quiero destacar a Yasser Asprilla, que tras su reciente participación con la Selección Colombia regresó a la alineación titular del Girona en el compromiso disputado frente al Tenerife, correspondiente a la novena fecha de la segunda división del fútbol español. El futbolista colombiano de 22 años fue la figura principal de su equipo al anotar el único tanto del cuadro catalán en el empate 1-1 disputado en territorio insular.
0: Genial.
1: Muy
0: oiga,
1: bien por Yasser Asprilla.
0: ¿Sabe quién está pasando un poco mal? La arquera de la Selección Colombia de mayores, Katherine Tapia.
1: Sí.
0: Cordobés, entre otras cosas. Resulta que desafortunadamente su equipo, el Palmeiras de Brasil, el Palmeiras femenino de Brasil, no la convocó para la Copa Libertadores. Y eso porque recientemente Katherine le expuso a las directivas a través de una comunicación oficial que ella debía ausentarse un día antes de cumplir sus compromisos con la Selección Colombia para venir a nuestro país y atender unos asuntos familiares que, pues, según dijo Katherine, están primero, porque pues yo creo que todos, antes de ser profesionales, somos personas, ¿no? Y tenemos familia y tenemos personas que amamos. El caso es que debido a esto, el Palmeiras decidió prescindir de sus servicios para la Copa Libertadores y no la convocó. Lo que más le dolió a Katherine fue que no se enteró a través de una comunicación directa, ni tampoco tuvieron una conversación con ella, sino que se enteró como todo el mundo, a través de
1: redes sociales.
0: Exactamente. Ay. Cuando salió el anuncio de las personas convocadas para la Copa Libertadores. Y eso pues la tiene bastante conflictuada un poco. Sin embargo, ella dice que su contrato con el Palmeiras continúa y que ella va a cumplirle a la afición y le va a cumplir al equipo como lo ha venido haciendo hasta el momento. Pero la verdad es que complicada la situación para Katherine. Qué embarrada además que sucedan este tipo de cosas y que creo haya tan poca empatía por parte de las directivas de un equipo.
1: Yo creo que debe haber una revisión allí y verificación de las razones. Independientemente de lo que sea, porque hay cosas que se pueden aplazar, hay cosas que son importantes y hay cosas que son urgentes.
0: Total.
1: Entonces, eso deben tenerlo en cuenta. Lo más seguro es que eso va a tener una solución satisfactoria para ella.
0: Ojalá. 7:55, a las 7:55 nosotros estamos despertando a tiempo.
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Buenos días, oyente de Radio Tiempo. Aquí vamos arrancando también una nueva jornada contigo. Qué rico que nos tengas como compañía principal en este martes Radio Tiempo. Martes lluvioso en algunos sectores de la ciudad. Llueve ya a esta hora de la mañana. Y nosotros disfrutamos de este clima tan delicioso y le ponemos como siempre buena vibra esta mañana, escuchando tu Radio Tiempo 104.5 todo el tiempo. En un ratito vamos a entregar boletos para que se vayan con nosotros a hoy disfrutar de nuestra noche de copas, chupe y despecho este viernes 16 de octubre, así que estén súper pendientes porque en cualquier momento habilitamos el WhatsApp Radio Tiempo.

0: Ya son las 8 de la mañana con 10 minutos. Buenos días, Montería. Bienvenido, bienvenida a este nuevo día. Qué rico despertar contigo en esta nueva mañana. Ya son las 8 de la mañana con 10 y a las 8:10 es tiempo de nuestra noticia curiosa. 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
0: Esta noticia curiosa viene desde Chicago, en los Estados Unidos, donde hay un adolescente que se ha hecho viral y por una razón completamente insólita y creo que para muchos increíble. Tú sabes, Eliseo, que el bullying es algo que se manifiesta en distintas edades de la vida, pero particularmente en la adolescencia tiene mucha presencia y sí, claro. Creo que todos en algún momento hemos sufrido de bullying por alguna razón, por algún factor, por algo que a veces incluso se sale de nuestras manos. El caso es que, pues, resulta que un muchacho en la preparatoria, en una escuela en los Estados Unidos, recibía bullying de 5 integrantes del colegio.
2: ¿5 compañeros?
0: No exactamente compañeros. Había un par que eran compañeros y otros estaban en otros salones.
2: Ah, ok.
0: Pero le hacían bullying, pero fuerte, o sea, matoneo fuerte, fuerte, fuerte, fuerte. No lo dejaban tranquilo para absolutamente nada. El caso es que el muchacho ideó un plan para vengarse de los que le hacían bullying.
2: ¿Más o menos cuántos años el muchacho?
0: No especifiquen la edad, pero yo le pongo entre unos 17, 16 años.
2: Adolescente, ok.
0: Sí, exactamente. El caso es que el muchacho ideó el plan para conquistar a las mamás de los muchachos que le hacían bullying.
2: ¿Qué?
0: Sí.
2: Caramba, Jancicol, ¿qué?
0: ¿Y sabe qué es lo mejor? No, también se preocupa. ¿Sabe qué es lo mejor de todo el asunto? Lo consiguió. El muchacho se ofreció colágeno y lo consumieron. Terminó involucrándose con 5 mamás del colegio y esto terminó siendo un escándalo pues tremendísimo. Usted se imaginará que, entre otras cosas, pues ese es un fetiche que tienen algunas personas de estar con personas.
2: ¿Ah, sí?
0: Sí, claro. Hay personas que tienen ese fetiche.
2: ¿Usted también cae dentro de esa lista?
0: ¿Ah?
2: ¿Usted también lo
0: No, a mí no me gusta, la verdad, no. No, menores, no camino, comulgo y no camino con eso. Y para mí cualquier persona que sea, cualquier mujer que sea menor que mi hermana, ya yo como que no va. En fin, el cuento es que el muchacho, pues nada, la historia se compartió, se divulgó, fue un escándalo tremendísimo, el director se enteró, un bololo tremendo, pero pues al final el pelado llegó a sus clases sacando pecho, diciendo como que los que me hacían bullying, me les comía la mamá. O sea, sí, de frente.
2: Sí, por favor.
0: Nadie se ha vuelto a meter con ese muchacho. Ahora, esto no es una idea para que ustedes vayan a ponerle, aquí no. Yo sé que uno le tiene ganas, uno cuando estaba en el colegio le tenía ganitas a una mamá de una compañera o compañero. ¿Usted no?
2: No, yo no.
0: Uy, yo sí tenía una, la mamá de una compañera.
2: Imagínese,
0: yo le voy a decir una cosa, para mí normal que uno dijera que por lo menos una mamá de las madres de familia estaba bonita y buena, y por lo menos una profesora también, uno decía como que uy, la profesora, la mía era la de ética, uy.
2: Ay, Dios,
0: y la de informática, uy.
2: Ah, sí.
0: Y la hija de la profesora de informática, uy.
2: Ya, sí.
0: Bueno, en fin, no, ya saqué muchas cosas de mi adolescencia.
2: Imagínese qué peligro. Pero por eso le decía, usted sigue ese muchacho, ¿verdad?
0: Claro. No, más bien el muchacho me sigue a mí.
2: El alumno. Oiga, por este lado hay un hecho que ha causado asombro en Guatemala, donde una adolescente sorprendió a sus familiares. Ella la estaban velando en el ataúd. Y de pronto se ha sentado la muchacha, Dios mío, ya lleva 8 horas de fallecida.
0: El que va saliendo de ese velorio soy yo. No, que...
2: Tú no quieres valiente, tú quieres...
0: 5 minutos después...
2: otras cosas, pero eso no...
0: 5 minutos después de compro... No, yo me le meto al apartamento a Sergio, tengo que ver, Sergio se mete allá bueno, y... Sí, no, damos, sí, mi hermano. Pero con muerto no.
2: Con los vivos para las que sea.
0: No hay que muera. Si no está Jesucristo y me resucita la persona ahí, no me voy a calmar, sinceramente.
2: Oiga,
0: vea, la carrera, yo la voy a pagar quizás en dónde.
2: Oiga, según el relato de su propio papá, la joven no había sido trasladada a un hospital, por lo que no existía de alguna manera un diagnóstico médico que confirmara su fallecimiento. Pese a ello, sus familiares pues ya estaban haciendo el velorio, ya y habían...
0: O sea, no tenía signos vitales, ahí, ya, sí, no, ya no respondía nada.
2: Ya tenían 8 horas de haber sucedido, o sea, ya le estaban en la ataúd.
0: Se echó un sueñito.
2: Y se ha levantado esa muchacha, se ha sentado, algunos lo llaman como un milagro, sin embargo, pues no se ha establecido médicamente qué ocurrió con la adolescente, ni cuál era su condición antes del velorio.
0: Pero está viva.
2: Sí, sí, está viva, la muchacha está viva, está normal.
0: Pero es que te voy a decir una cosa, hay personas que, y es que esos son distintos casos que se han reportado, de personas que pasan horas sin signos vitales y aparentemente están declarados muertos y resulta que no lo están. De hecho, hay testimonios de personas que han sacado del cementerio, del féretro y la cuestión, y encuentran que el ataúd estaba rajuñado por dentro, toda la cuestión. Sí, sí.
2: Estaba viva, por decirlo
0: sí,
2: así.
0: Sí, están vivos. Entonces, eso es complicado. Ese es un caso. Y el otro caso es el tema de lo que llaman los espasmos, no sé qué, que es como movimientos involuntarios que presenta el cadáver. Ajá. Después, horas o incluso horas después de haberse declarado ya como fallecida la persona. Y estas personas dicen que mueven las piernas, los que trabajan en la morgue. Ajá. Dicen que las personas mueven las piernas, mueven los brazos. Ay, sí. Se sientan.
2: Uf,
0: no voy para esa. Yo por eso, cuando me fueron al colegio, que no, que quieren estudiar criminalística. No,
2: señor.
0: No.
2: Déjelo
0: no,
2: así.
0: No, déjeme así. Yo paso, gracias. Pero bueno, en fin. Oiga, no, pero bárbaro. Sí,
2: tremendo.
0: O sea, sacar. Después que le digan a uno y que no, que se murió fulanito, que lo entierren con salud y vida, cuídense mucho. Me lo saluda en el más allá.
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0: Son las 8 de la mañana con 21 minutos y a las 8 de la mañana con 21 nosotros despertamos a tiempo con tu Radio Tiempo y te cuento que subsidios, educación, recreación y mucho más. 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

0: Calibre 50 hace parte de esta mañana para despertar a tiempo con tu radio tiempo 104.5 todo el tiempo. Ya son las 8 de la mañana con 25 minutos y a las 8:25 es tiempo ya de encontrar ganadores de boletos para que se vayan con nosotros a nuestra noche de copas chupa y despecho este viernes 16 de octubre en el Sol Centro de Eventos. 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

Son las 8:30 de la mañana y a las 8:30 sumamos sonidos y radio tiempo que tú quieres escuchar en este nuevo día. Es martes, la semana apenas está arrancando y nosotros como siempre le ponemos buena vibra, buenos sonidos a este día radio tiempo.

0: 8:34, estamos despertando a tiempo con tu Radio Tiempo.
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0: Tiempo de tomarnos un café justo antes de definir quién es nuestro ganador o ganadora de pase doble para irse a nuestra noche de Copa Chupe y Despecho este viernes. ¿Y hoy por quién te tomas un café, Eliseo?
2: Me tomo un café por el sello latino a las pasarelas y a los armarios de todo el mundo, demostrando que la elegancia también habla español. Les hablo de la barranquillera Silvia Cherassi, que recibió el premio Influencia Hispana en la categoría de moda en Madrid, España. Cherassi lo recibió en nombre de todos los creativos, abro comillas. Ella dijo, en un momento tan trascendental de la historia, donde la conversación en nuestra industria está dominada por la inteligencia artificial y la robótica, la moda posee un poder de comunicación infinito. Por su capacidad e influencia para moldear la cultura, hemos visto cómo se ha convertido en una fuerza significativa en temas como la inclusión, la diversidad y la sostenibilidad. Cierro comillas, fue lo que dijo Silvia Cherassi cuando recibió este importante premio hispano.
0: Bueno, genial. Muy bien, bien sí, por Silvia Cherassi, bien por la moda de nuestro país. Yo creo que siempre ha sido una de las principales representantes de la moda de nuestro país y sobre todo la que ha llevado precisamente el nombre de Colombia a cada una de las pasarelas y a cada uno de los eventos de moda en los que ha estado alrededor del mundo. Así que pues bien por ella.
2: Mire que ella tiene una trayectoria de más de 30 años en la industria y además de eso pues hace más de una década tiene tiendas en España y vea que acaba de recibir este gran e importante galardón.
0: Genial, me parece genial de verdad. Oiga, yo me voy a tomar un café hoy por una historia que ya conocemos y es la de el muchacho este que pues conquistó a las 5 mamás de los... No, mentiras, no,
2: su ídolo, su ídolo ahora, pues.
0: No, pero es que hay que hablar de... Vea, cuando se hable con él, ya, por ejemplo, ya si es un pelado, digamos, si se llama Mauricio, ya hay que decirle don Mauricio, porque es que ya... No, ya Sir Mauricio, caballero, ah, rey Mauricio. Oh. No, es que ya eso ya definitivamente.
2: Yancicol.
0: Ey, no. Yo no Mauricio. Soy así, yo no soy así. Peor, nunca fui así.
2: Eres peor.
0: Nunca jamás en mi vida me he metido con la mamá de algún compañero del colegio. Nunca me metí ni de la universidad ni nada de eso. No, jamás.
2: El miedo que le tenían.
0: Pero lo pensaría. 8:36, despertamos a tiempo.
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0: las 8:40 y a las 8:40 tú y yo escuchamos Radio Tiempo todo el tiempo y es tiempo de escoger a nuestra ganadora, en este caso, porque fue la primera en enviar su nota de voz, es nuestra oyente Radio Tiempo.
1: Radio Tiempo, soy Luz Ney y voy a ir con mi mejor amiga a la noche de copas de Yo Me Llamo. Yo escucho Radio Tiempo todo el tiempo.
0: Luz Ney Torres es nuestra ganadora de esta hora de la mañana, así que Luz Ney, quédate ahí conectadita porque ya te digo qué tienes que hacer para que reclames tus boletos, ya que
2: ganaste, ganaste con tu Radio Tiempo. Los oyentes de Radio Tiempo son ganadores.
0: Luz Ney, muy pendiente de tu WhatsApp Radio Tiempo, que te escribimos ya dentro de un ratito, pero hey, muy pendientes porque seguiremos entregando más boletos dobles, además, para que se vayan a nuestra noche de copas, chupa y despecho este viernes 16, y todo por cuenta de tu Radio Tiempo todo el tiempo.

0: 8:46, tiempo de nuestros 5 momentos en Radio Tiempo. En esta mañana, a las 8:46, llegamos al momento de la mañana en el que hablamos de nuestros 5 momentos en Radio Tiempo.
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0: Y hoy, como estábamos hablando del tema de lo de las mentiras y todo el asunto, le estaba diciendo a Eliseo que hay personas que parece que les encanta que le dijeran mentiras, pero que, o sea, son felices que les, con que les digan mentiras. Pues vamos a hablar de las 5 mentiras más frecuentes que dicen las personas en una cita o cuando están conociendo a alguien, precisamente pues para acercarse un poco más a esa persona. Y ojo que esto no distingue de género ni de estrato social, ni de gusto, de nada, de nada. Son las 5 mentiras más comunes. Vamos a ir directamente a la
1: Número uno.
0: A mí también me encanta todo lo que a ti te gusta. Me encanta tu música.
2: Pero ya sí, puede ser verdad, ¿no?
0: Mi silencio te responde, Eliseo.
2: Ya. O sea, sí, eso me di cuenta.
0: Que les guste en parte cosas, válido. Pero tiene que haber diferencia en algo, en algún lado. En algo debe haber algo que no cuadre, porque es muy raro, muy raro. Salvo que sea, pues, no sé, tu gemelo, qué sé yo. Pero es muy raro que a usted le guste igual el sándwich de la misma manera, que le guste el arroz de la misma manera, que le guste el atardecer igual que al otro, que le guste también el chocolate de tal marca, que, o sea, todo le gusta igual. El color del carro le gusta el mismo, el color de la moto también, el modelo, no. O sea, algo tiene que estar disparejo ahí, y es normal, es natural. Somos personas distintas que coinciden en ciertas cosas, válido. Que les guste de pronto qué sé yo, la gaseosa fría, válido, pero el nivel de frío de pronto puede ser diferente, o puede ser algún otro tipo de gaseosa, pero no, o sea, todo igual, no.
2: Puede ser,
0: no,
2: pasar.
0: Y está demostrado científicamente, las personas hacen eso para generar una mayor cercanía y generar en el subconsciente de la otra persona la sensación de la compatibilidad perfecta, para que eso lo vea como un semejante y diga, ah, qué rico.
2: Esa es.
0: Exactamente. Esa es o ese es. Así tal cual. Así que téngalo presente. Si le gusta todo tal cual, sospeche. Embusterito, embusterita, si no.
1: Número dos
0: de estas 5 mentiras que son muy recurrentes y que las personas dicen para conquistar a alguien, ¿no? Yo ya superé a mi ex. Ya yo no tengo nada que ver con ella.
2: Pero puede pasar.
0: Sí, no, depende del tiempo. Incluso a veces el tiempo no es ni siquiera un factor determinante, porque hay personas que dicen, no, yo terminé mi relación hace 3 años.
2: Sí.
0: Pero todavía la están stalkeando, tienen una cuenta falsa para stalkear a la pareja, a la expareja.
2: Y saben todo de ella.
0: Exactamente. Punto. No, y tú estás pensando, no, yo ni siquiera sé, pero hace poquito sé que fue por allá a Barichara y allá se encontró con gente. Sí, no, pero no, yo no tengo ni idea de qué está pasando en la vida de ella. Están pendientes de la vida de esa persona. Ahora, eso es una falsa disponibilidad emocional que le mostramos a la persona con la que estamos saliendo, precisamente para que eso le dé confianza y de paso baje la guardia con el tema de ya aceptarlo a uno, porque supuestamente uno ya está libre emocionalmente. Pero generalmente termina siendo mentira. Sobre todo aquellos que no han ido a terapia, aquellas que no han ido a terapia. Mentira.
2: Sí, oiga, si se equivoca de nombre, dice el nombre de la ex o del ex al otro, todavía no, eso ya está ahí.
0: Total, eso está reciente, eso es mejor terminante de ayer.
1: Número 3.
0: Uy, la número 3.
2: Número 3 de esas 5 mentiras que se dicen para conquistar a alguien.
0: Me encanta la número 3. Yo no soy celoso, yo no soy celosa. No.
2: Pero,
0: ¿quién dijo mentira?
2: No, pero puede ser. Mire, Yancy, yo digo algo. Yo de nuevo, que en la relación de pareja yo digo algo. Para mí nadie es celoso. Nadie es celoso.
0: ¿Sabe qué?
2: Lo que pasa es que
0: lo trauman.
2: Dan.
0: Sí.
2: Lo que pasa es que dan motivos y es diferente. Pero si no da motivo para que lo celen, pues ya.
0: No.
2: Está bien.
0: Yo sostengo la teoría de una amiga. Saludos a Caro de Ávila si nos está escuchando. Caro de Ávila me decía, ella tenía una teoría. Yo pensaba que era falsa, pero no, es real. Mire, la persona no nace celosa, se vuelve celosa a base de un trauma.
2: Sí, sí, claro.
0: O sea, de verdad, después de que pasan por una persona que fue muy...
2: muy Yancicol.
0: Ey.
2: No, quiero decir, o sea...
0: Yo no he mandado a nadie a terapia.
2: Ah, ¿no?
0: Bueno, por lo menos yo no la he pagado. Pero en fin, qué tristeza, José Alejandro, Dios. Uy, me arrepiento eso que acabo de decir.
2: Perdón, escuchando.
0: Que yo sepa, que yo, hasta donde yo sé, no he mandado a nadie a terapia. Hasta donde yo sé.
2: No, porque ya no se lo dicen.
0: Bueno, no sé.
2: Hasta hay como tres Sergio que han ido a averiguar cómo va.
0: Uy, no, traumando a la novia y al esposo. No, hombre. En fin, volvamos aquí al tema de los celos. Yo siento que es real lo del tema de que después de una mala experiencia, sobre todo de una infidelidad, se generan muchas inseguridades.
2: Sí, claro.
0: Y entonces ahí viene el problema de los comportamientos, de las cosas en las que se parece la persona, y entonces todo lo vemos mal y viene un problema. Por eso es que hay que ir a terapia. Pero lo cierto es que sí hay muchas personas que mienten sobre el nivel de celos que manejan en la vida para generarle a la otra persona como esa confianza. Relájate, yo soy súper relajado.
2: Tenga, Dios mío, ¿quién no te está escribiendo?
0: No sé qué. Tú puedes tener amigos. Ese amiguito gay me lo dejas de seguir. Yo no creo en amigo gay. Que por cierto, paréntesis. Vea, hágale la prueba, hágale el test al amigo gay de su pareja. Pregúntele por jugadores.
2: No.
0: Pregúntele por jugadores de fútbol. Pregúntele por la historia de la Selección Colombia. Pregúntele por carros. Pregúntele por PlayStation. Pregúntele por todo ese tipo de cosas.
2: Eso no significa, el hecho de que no sepan eso no significa nada. Pero
0: vea,
2: por
0: otro lado,
2: saben, todo lo que usted está diciendo lo saben al pie de la letra. Entonces,
0: por otro lado, hágale la prueba de el que se mueva es gay. Si no se mueve, abra el ojo. Si usted no le conoce así pareja tampoco a ese amigo gay de su novia, ábrale el ojo.
1: Número 4, no estoy dando ideas, estoy despertando conciencias.
0: Número 4, estas 5 mentiras que son súper frecuentes en las citas para acercarse a una persona. Estoy buscando una relación seria.
2: Pero es posible, eso cabe dentro de las posibilidades.
0: Sí, claro. Pero
2: fíjate
0: tú
2: también de quién venga.
0: Pero no, fíjate que
2: usted dice eso y yo no creo.
0: Ey, pero ¿por qué?
2: Ya yo
0: estoy rehabilitado.
2: Yo estoy
0: a 3 pasitos de casarme, básicamente.
2: ¿Sí? Yo sé que hice el curso prematrimonial ya,
0: pero yo ya tengo a la mujer de mi vida. Me hace falta nada más que ella sepa que yo estoy aquí y ya. Ya yo sé cuál es. La señora del Mercedes, que le dije la semana pasada. Yo sigo pensando en que esa es la mujer de mi vida.
2: Sí, claro.
0: Si tiene un Mercedes, tiene casa. Y si tiene casa, yo puedo ir a habitarla.
2: Ey, ya, sí.
0: O sea, a mí me gusta trabajar, pero si me mantienen, yo guapo no me pongo. En fin.
2: ¿Y entonces?
0: Mire, según se dice, las mentiras sobre las intenciones románticas suele ser una de las más frecuentes en las citas. Y esto debido a que la persona quiere generar también la confianza y la cercanía, darle respaldo además a la otra persona para hacerla sentir segura o seguro de que está apostándole a una buena persona, ¿no? Mire, hay un estudio que menciona que en el año 2025 se realizó este estudio, solamente el 11% de los encuestados reconocieron haber sido completamente sinceros y no haber mentido sobre ese punto. Solo el 11%. Agárrese de ahí, yo.
1: Número 5
2: de esas
0: mentiras.
2: Mentiras que se dicen para conquistar a alguien.
0: Nunca había conectado así con alguien. Uy, me suena tanto a María Camila.
2: No de nombre de Yancy, por favor.
0: No, es que esa también, las Valentina también salen con esa, y las Daniela también.
2: Ay, Dios.
0: En fin, el caso es que dicen que esta es la mentira más frecuente, de hecho, entre las personas. El hacer sentir a la otra persona como alguien singular, alguien especial, y sobre todo como alguien que llega a marcar un nuevo inicio en la vida de esa persona, genera precisamente credibilidad, pero al final termina estipulándose como una mentira, debido a que, según se ha determinado por estudios, en la primera cita no se puede de alguna forma cuantificar el nivel de conexión que ha existido, debido a que la persona está cegada por lo que está viviendo en el momento.
2: Pero mire, yo quiero resaltar algo, oyente de Radio Tiempo, y es que el hecho de que una persona utilice recientemente, esté utilizando o vaya a utilizar estas frases, de una vez les digo, no vaya a creer que es que puede ser verdad o mentira lo que está diciendo. Eso tiene una cantidad de cosas
0: claro. Alrededor. Sí, claro. Por eso es que... por eso hay que buscarse el tiempo. Oiga, saludos a nuestra amiga Luz, que está comentando por acá. Está diciendo, yo escucho Radio Tiempo todo el tiempo. Y nuestra amiga Luz está diciendo, estoy por creer que todas esas 5 mentiras son las que usa Yancy. Eliseo lo está delatando. No, no, Luz, no. Yo no uso esas porque ya está muy perrateadita. Yo uso otras.
2: Otras, ¿eh?
0: ¡Obvio! Hey, ¡ay! Ya, no, sí. aquí creamos ya, catálogo. Aquí sí. No seguimos catálogo. El que necesite aquí mentiras nuevas, muchachos, yo lo surto. No me preocupe.
2: Escríbanle al 326-61-1045. Pregunta por Yancy Cole.
0: Sí, señor. De una, muchachos. De una. 8:57. Despertamos a tiempo.
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Con Franco De Vita, con Camilo Sesto, con Luis Ángel, también con Luis Miguel, con Ana Gabriel, con estos artistas de lujo. Iniciamos una nueva hora de música, oyentes, ya son las 9:22 minutos, a las 9:22 minutos yo escucho Radio Tiempo todo el tiempo, grítelo, oyente Radio Tiempo, dígalo donde quiera que está, yo escucho Radio Tiempo, yo disfruto con Radio Tiempo, yo gozo con Radio Tiempo, yo me alegro con Radio Tiempo, y si hay tristeza, aléjala de tu vida, pero que no sea con Radio Tiempo. Ya son las 9:23 minutos, muchas canciones para compartir con ustedes en esta mañana y como siempre feliz de consentirles y alegrarles este nuevo día, oyentes, esta nueva semana que empieza, es martes, no vaya a creer que es lunes, es martes y este martes es mucho mejor con esas canciones que tiene para ti Radio Tiempo todo el tiempo. Lady Angus, me gusta, se llama esta canción, otro éxito Radio Tiempo.

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Son las 9:46 minutos, una canción muy diciente, oyentes, una canción que de pronto puede llevar a realidades, porque de verdad que sí. Él es Jordano, una estrella Radio Tiempo, invitado en esta mañana, oyentes, para que hoy sigamos disfrutando de estas canciones, de estos éxitos inolvidables. Y esta es esta canción, le llaman canción protesta, le llaman canción social. Yo me acuerdo de algo semejante así, lo que hacía Piero. Bueno, oyentes, Jordano hizo esta excelente canción por estas calles que me encanta. Y hoy lo recordamos con tu Radio Tiempo todo el tiempo. Las 9:47 minutos, voy cerrando esta hora con dos artistas, Lorenzo Antonio y Álvaro Torres. Ellos hacen parte de los invitados en esta mañana para que sientas que así fresca como está la mañana, la disfrutes con la compañía de Radio Tiempo todo el tiempo. Hoy te regalo 12 rosas. 9:47, yo escucho Radio Tiempo todo el tiempo.

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0: Ya son las 10:14 minutos y a las 10:14 minutos te acompaña Radio Tiempo. Te acompañamos siempre con esas canciones que tú disfrutas. Laura Pausini es una de esas artistas que no hay una canción que uno no cante y que disfrute con ella y con Radio Tiempo. Pues, ¿qué se espera de Maná? Por supuesto, esa agrupación que se mantiene vigente y que cada vez que hace presentaciones es sold out, porque de verdad es que donde va Maná, eso es lleno total. Porque es que Maná se ha ganado un espacio grande en la música, sobre todo en la música latina, y que en Radio Tiempo también tiene un espacio bastante grande ganado el corazón. Sobre todo ustedes, los oyentes de Radio Tiempo, que disfrutan de todas esas canciones. ¿Y qué tal la que viene, oyentes? La invitada que viene, ella es Cani García, una estrella de Radio Tiempo. La vimos aquí en vivo en Montería. Disfrútala a esta hora con tu Radio Tiempo todo el tiempo.
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¿Qué haré por ti, oyente Radio Tiempo? A ver, ¿qué puedo hacer por ti? ¿Qué puedo hacer por ti? Oye, ya sé qué puedo hacer por ti, como dice Paulina Rubio, oyente Radio Tiempo. Voy a regalar boletos para la noche de chupa y despecho este viernes. Ey, una semana, oyentes, que va a terminar súper espectacular, Dios mediante, porque, bueno, acuérdense que este viernes hay algo espectacular, hay algo único, hay algo especial y que no te puedes perder, oyente Radio Tiempo. ¿Qué voy a hacer por ti? Voy a regalar boletos. Así es que pendiente, 10:40 minutos, a las 10:40 minutos, así como Andrés Cepeda, así como Paulina Rubio, Calibre 50, Sin Bandera, John Secada y todos ellos están solamente aquí en los 104.5 de Radio Tiempo todo el tiempo.

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1: Ya son las 10:47 minutos y a las 10:47 minutos yo escucho Radio Tiempo todo el tiempo. Oye, oyentes, la noticia definitivamente hoy es deportiva. ¿Por qué, oyentes? Porque después de la jornada FIFA, porque hubo un parón allí por la jornada FIFA, la Champions League regresa para tomar todo el protagonismo en este mundo del fútbol europeo durante esta semana. La orejona, oyentes, vuelve a despertar la ambición de varios clubes. Es por eso que hoy, inclusive, van a estar colombianos participando en ella. Hoy los partidos, Lens frente al Sporting de Lisboa a las 11:45, Saba frente a Slavia Praga 11:45, el Galatasaray frente a Barcelona 2 de la tarde, el Arsenal con el Lille también 2, Atlético de Madrid con el Manchester United 2 en punto, Villarreal versus Napoli 2 de la tarde, Viking versus el Bayern Múnich 2 de la tarde, el Inter de Milán frente a Brujas 2 de la tarde. Entonces, hey, eso el día de hoy está buenísimo. Bueno, los que nos encanta el fútbol, por supuesto. 10:48 minutos. Lo que pasa es que como el tiempo va pasando rápido, las 10:48 minutos, a las 10:48 minutos, John Secada invitado en Radio Tiempo en esta mañana. Pilas porque te tengo boletas. ¿Qué debes hacer? Por ahí me escriben. ¿Qué hago? No más escuchar Radio Tiempo, con eso basta. A las 10:49 minutos yo escucho Radio Tiempo todo el tiempo.

10:56 minutos, oyentes. Eso de que me equivoqué ahorita en la hora, dije 11:48 y Dios mío, me escribieron. Uy, me asustaste. ¿Cómo así? No, es para que se pongan pilas. Fue adrede, oyente Radio Tiempo, para que se pongan pilas, ey, pilas. Con esta canción cierro esta hora. Chayanne, una estrella Radio Tiempo.

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Así se llama esta canción de Santiago Cruz, una estrella Radio Tiempo, 11 y 16 minutos. A las 11 y 16 minutos, yo escucho Radio Tiempo todo el tiempo. Alejandro Fernández, Ricardo Montaner, Santiago Cruz y muchas estrellas más en esta siguiente hora de música, oyentes. Eso sí, ya pues en la recta final de esta mañana, de este martes, ya estamos a 13 de octubre. ¿Cómo pasa el tiempo, oyentes? Y este viernes tenemos una cita en el Centro de Eventos El Sol. Oyentes de Radio Tiempo, como yo sé que ustedes están conectados, yo quiero saber también, y eso va a confirmar de que como eres un oyente de Radio Tiempo, puedes asistir a este evento súper importante, donde como tributo a Jason Jiménez, yo me llamo Jason Jiménez, yo me llamo Ana Gabriel y yo me llamo Darío Gómez. Por eso, oyentes, envíame una nota de voz al 320-661-1045, me das tu nombre, yo me llamo Eliseo, nombre completo, yo me llamo Eliseo Pestana, por ejemplo, ¿no? Quiero que me des el nombre de dos canciones que hayas escuchado entre 10 y 11 de la mañana, dos canciones, y además de eso finalizas con Yo Escucho Radio Tiempo todo el tiempo, porque voy a entregar boletas para que asistan como invitadas o invitados especiales para este viernes, oyente de Radio Tiempo. Yo me llamo Julano, Julana de Tal, y las dos canciones que sonaron entre 10 y 11 de la mañana son Y Yo Escucho Radio Tiempo todo el tiempo. 11:18, a las 11:18, Yo Quiero Ser Tu Héroe. Así como dice Enrique Iglesias en esta canción, para que asistas como invitado especial este fin de semana, este viernes, oyentes. Yo pudiera.

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0: cosa de pronto es escuchar esta canción oyente Radio Tiempo y te puedes imaginar cuando a grito herido tú cantes todas las canciones de Ana Gabriel el próximo viernes y además de eso a Jason Jiménez y Darío Gómez. Bueno, oyente Radio Tiempo. 11:35 y a las 11:35 yo escucho Radio Tiempo todo el tiempo. Este día de hoy, fíjense oyentes, les dijimos esta mañana en el pronóstico del tiempo que iba a estar el día fresco y bueno, así como se los dijimos, literal, así va esta mañana. Miren que a las 11:35 tenemos una temperatura de 30 grados centígrados, esperamos que se mantenga ahí, unos 30, de ahí no creo que pase, 30 grados centígrados. Y gracias por escuchar Radio Tiempo todo el tiempo en esta mañana, oyentes de Radio Tiempo. Gracias por estar ahí acompañándonos. Ahora se prevén lluvias para el resto del día. Vamos a tener lluvia, oyentes de Radio Tiempo. Así es que hay que estar pilas. Aquellos que lavaron la ropa, como me dicen por ahí, ¿lavamos o no lavamos? Ya lavamos. Bueno, pilas. Tienen que estar pilas ahorita porque de pronto se viene la lluvia en cualquier momento. 11:36 Más feliz que nunca, oyentes, de consentirlos y alegrarles la mañana, el día. Siempre escuchando Radio Tiempo todo el tiempo. Por ahí me escribe una amiga y me dice, hace poquito usted se equivocó en la hora y dijo 11:48 y ya una amiga mía estaba cogiendo el bolso. Y yo, espérate. Y le digo, bolsito caliente, cálmate. ¿Y cómo? Ay, porque le dice así, hombre. El hombre, lo importante es que tenga el deseo de regresar a casa para un descanso, para la pausa, para el entretiempo, y hay que prepararse para eso. Si eso fuera el rato que me equivoqué, ahora que son las 11:36, ya casi nos acercamos al mediodía. Voy con música, oyente. Franco De Vita invitó a Alejandra Guzmán en esta canción. A las 11:36 yo escucho Radio Tiempo todo el tiempo.
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0: 11:43, yo escucho Radio Tiempo todo el tiempo. Y a las 11:43, oyentes, lo prometido es deuda. Y la verdad es que muchos están ahí esperando. Oyentes, hay que tener paciencia y hay que seguir siempre en sintonía Radio Tiempo, porque en cualquier momento pues les damos esa oportunidad. Un oyente por aquí me escribe y me dice, es más, me envió una foto donde está con unos niños y todo, y me dice, quiero ir con mi esposo, pero por favor regálenme una boleta, estos niños no me dejan escuchar mucho. Si ve, tanto que los amo, nos escribe un oyente, yo sé, y nosotros también, ustedes oyentes. Pero fíjense que le di la oportunidad de que me enviaran un audio donde me van a decir su nombre, cuáles son las canciones, dos canciones que haya sonado entre 10 y 11 de la mañana. Y así de sencillo, bueno, oyente de Radio Tiempo, para eso estamos, para consentirlos, como siempre, con Radio Tiempo todo el tiempo.
1: Hola, hola, hola, muy buenos días. Yo me llamo Patricia Pérez y las dos canciones que sonaron entre las 10 y 11 de la mañana fueron Se fue de mi querida Laura Pausini y Otro día más sin verte de John Secada. Yo escucho Radio Tiempo todo el tiempo. Quiero mis dos boletas para la noche y chupe de despecho para gritar y cantar.
0: ¡Buena, Patri!
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0: Es súper sencillo, oyente de Radio Tiempo, súper sencillo. Le iba a decir que venga inmediatamente, pero no alcanza. Ya después de 2:30 la tarde, de 2:35, puede venir por dos boletas para que asista como invitada especial. 11:44. Esto sí es vida, oyentes, cuando uno está feliz acompañándoles como siempre con buena música. Eso le canta Robbie Draco Rosa en tu Radio Tiempo todo el tiempo.

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0: ¿Tienes o sientes que el corazón está partido? No te preocupes, eso se sana, eso se cura. No hay herida que no se cure, oyente Radio Tiempo. Y si es con música, si es con nuestra compañía, mucho más, porque para eso estamos nosotros aquí en Radio Tiempo todo el tiempo. 11:53 a las 11:53. Yo les deseo un saludo, les deseo un resto de martes muy especial. Que esta mañana, este día la disfruten, oyente de Radio Tiempo. Va a estar agradable la temperatura, agradable el clima va a estar delicioso, la temperatura va a estar bajita, no va a estar tan alta. Disfrutemos de este día que Dios nos ha regalado, la mañana está fresca. Entonces, qué mejor compañía, por supuesto, para todo eso que la música de Radio Tiempo y tantos artistas que tenemos como invitados especiales en este día, en este martes Radio Tiempo. 11:54, yo le deseo un feliz almuerzo a todos, oyentes. Gracias por acompañarnos, gracias por disfrutar junto con nosotros, que este día de hoy sea mucho más especial con la buena compañía de Radio Tiempo todo el tiempo.
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4: Bienvenidos a este Entretiempo Radio Tiempo. Es el mediodía, estamos recargados de buena actitud. No es lunes, señores, por si acaso se han confundido. Sé que tuvieron incluso algunos una semana de descanso. Sé que incluso arrancar la semana con un festivo para algunos es muy bueno. Tan bueno es que pues llegan perdidos un tanto después el día martes. Hoy es martes, señores, así que vamos a actualizarnos, vamos a actualizar el software y vamos a seguir adelante en nuestras actividades y demás en compañía de Radio Tiempo todo el tiempo. Soy Robert Moreno y empiezo a acompañarte en este entretiempo. Voy a hablarte de lo que es viral, lo que es tendencia, lo que sucedió el fin de semana, bueno, todo lo que necesitas saber y escuchar en este Entretiempo Radio Tiempo. Bienvenidos.
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0: Bueno, y empezamos hablando de Luis Fonsi, quien está muy feliz al conocer la noticia de que su canción Despacito fue escogida como la canción número uno de todos los tiempos. El cantante puertorriqueño no ocultó su felicidad tras este histórico reconocimiento a su éxito junto a Daddy Yankee, que sigue siendo historia incluso 9 años después de su lanzamiento. Una canción que marcó una generación y que cambió la historia de la música latina. Luis Fonsi compartió su emoción en Instagram luego de que Billboard reconociera a Despacito como la canción número uno de todos los tiempos en su lista de las más grandes canciones latinas de todas las épocas, publicada en el marco de los 40 años del reconocido listado musical. Esto comentaba Luis Fonsi.
1: 10 mejores canciones de todos los tiempos en el chart latino, según la revista Billboard. Y tengo 2 canciones en esa lista de las 10 mejores canciones. Está No Me Doy Por Vencido y está Despacito. Y lo digo y no lo creo, y que sepan que no lo creo, que sepan que no lo doy por hecho, que lo celebro, que no lo quise celebrar en silencio, quise hacer este mensajito para que sepan que estas cosas todavía y siempre me van a emocionar muchísimo. Gracias.

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1: Y en ese bloque deportivo les comento un poco los partidos que hoy disfrutaremos con algunos equipos que tendrán que ponerse al día para la fecha número 13 de esta Liga BetPlay, donde Millonarios recibirá a Once Caldas a las 8:30 de la noche, y antes Bucaramanga, que está haciendo una muy buena temporada, recibirá a Águilas Doradas a las 6:30 de la tarde. Todo esto hoy para ponerse al día los equipos del fútbol profesional colombiano: Millonarios, Once Caldas, Bucaramanga y Águilas Doradas.
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Y es noticia también en este Entretiempo Radio Tiempo, Daddy Yankee, que abre una nueva etapa musical como D.Y. con su nueva canción Bots, que quiere decir Bésame Otra Vez, y anuncia su próximo álbum La Postal. Este señor, Daddy Yankee, presenta el primer sencillo de este 13º álbum de estudio que llegará el próximo 30 de octubre. Y es un álbum conceptual de 15 canciones llamado La Postal, que explora el amor romántico, familiar y propio, además de que rinde homenaje a la música latina a través de sonidos afro, caribeños e influencias de la música punjabi. Es lo nuevo de Daddy Yankee que seguramente tendremos la oportunidad de disfrutar y escuchar una y otra vez. Se llama Bésame Otra Vez, es su nuevo álbum La Postal.

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Y hoy hemos arrancado ese programa hablando de nuestras estrellas Radio Tiempo, y hay que hablar de Shakira, quien regresa a las pirámides de Giza casi 20 años después. Shakira volverá a uno de los escenarios más impresionantes del mundo, las grandes pirámides de Giza en Egipto, donde ofrecerá un concierto el próximo 28 de noviembre, dos décadas después de su primera presentación en este lugar tan histórico. Una noche que va a reunir la energía de Shakira con un escenario de miles de años de historia. Como siempre, Shakira formando parte de la historia de la música y de los eventos en el planeta.

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Y seguimos hablando de las estrellas Radio Tiempo, porque hay que hablar de Luis Miguel, quien estaría, pues dicen por ahí, preparando nueva música. Sí, Paul Jackson Jr., guitarrista y productor nominado al Grammy, subió a través de sus redes sociales una foto en el estudio junto a Luis Miguel. Recordemos que Paul es reconocido por su trabajo con Michael Jackson, con artistas como Whitney Houston, entre otros, y ahora con las fotos junto a Luis Miguel dentro de un estudio. Muchos dicen, ¿será que se está preparando nueva música por parte de Luis Miguel? Bueno, eso lo vamos a conocer pronto, seguramente.

Y Andrés Cepeda ha anunciado lo que será el lanzamiento de una nueva canción con un invitado bien especial. Posteaba, hay canciones que nos acompañan toda la vida. Tengo ganas, lleva 20 años con nosotros y ahora la cantamos con una nueva generación al lado de Maluma, un romántico empedernido como ustedes y como yo. Gracias por cada comentario, por cada cover y por cantarla con nosotros todo este tiempo. Gracias, maestro, por esta joya de canción. Lanzaría esta canción junto a Maluma o esta versión de la canción Tengo Ganas el próximo 15 de octubre a las 7 de la noche. Todos vamos a estar atentos entonces a lo que será esta nueva versión. Nos encanta cuando las estrellas Radio Tiempo pues se unen para lanzar o relanzar este tipo de canciones. ¿Cómo sonará esto? Espero que muy bien.

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Y Laura Pausini siempre ha sido de esas artistas Radio Tiempo, de esas estrellas Radio Tiempo, muy espontáneas, muy sencillas en el escenario, fuera de él y mucho más. Y le volvió a demostrar en un divertido momento que protagonizó en su concierto en Milán. La cantante recibió un regalo de un fan, que un fan llevó desde Génova, y decidió incluso destaparlo ahí mismo y comerlo en pleno escenario. Obviamente yo creo que es la mejor forma de poder agradecerle a un fan, y ese fan no lo va a olvidar nunca en su vida. Y es así, parte de la espontaneidad que tiene esta mujer, Laura Pausini, que es una estrella que nos sorprende no solamente con su música, sino con su increíble forma de ser. Nos encanta esto.

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1: Yo creo que todos hemos visto el minuto de Dios. En alguno que otro momento nos hemos tropezado con esto del minuto de Dios. Lleva 34 años emitiéndose. Bueno, creo que mucho más, de hecho. Pero lo que sí lleva 34 años es el padre Diego Jaramillo, que va a dejar la conducción del minuto de Dios y llegará entonces Esteban Vélez a ocupar su lugar. Y es que va a ser difícil de pronto ver allí en las pantallas el minuto de Dios, en encontrarse con el rostro de Diego Jaramillo, que ha sido ya reemplazado en las transmisiones del minuto de Dios por el padre Esteban Vélez, marcando ya un cambio histórico para este espacio de reflexión. Diego Jaramillo empezó la presentación del programa en el año 92 tras el fallecimiento de su fundador, el padre Rafael García Herreros. Desde entonces, durante 34 años, su voz, su particular estilo y sus mensajes de reflexión han hecho parte de la rutina de millones de colombianos. Es una nueva etapa entonces para este espacio que de alguna manera todos hemos visto en algún momento.
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1: Y hay algo que tú necesitas escuchar. Tú, que necesitas ese saludo, que no te has sentido bien últimamente, pero que aún así te levantas cada día, te niegas a rendirte, y realmente estoy orgulloso de ti, de todos ustedes que a pesar de no sentirse bien, están dispuestos a dar lo mejor. Porque últimamente han tenido días difíciles, noches largas, batallas que nadie conoce. Ustedes a veces se levantan sin ganas, sonríen aunque les duela y siguen adelante incluso cuando sienten que ya no pueden más. Pero no minimices lo que significa seguir de pie cuando todo pesa. Hay días en los que levantarse, comer, respirar y llegar al final del día ya es una victoria. No siempre se trata de ser fuertes, a veces se trata simplemente de no rendirse. Y si hoy no te lo han dicho, hey, estoy orgullosísimo de ti, por todo lo que has resistido, por todo lo que has superado y por seguir aquí, incluso en tus días más difíciles. Ánimo, que tú puedes con todo. Necesitabas escucharlo, y yo te lo digo, en este Entretiempo Radio Tiempo.
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0: un amante de la música y de los sentimientos que con ella se transmiten. 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Gracias a sus grandes eventos en el colegio, todos lo llaman por su apellido. 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Él es Yancy. 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
1: Abrazo especial para ti y qué rico poder acompañarte en tu segunda jornada. Ya estoy conectado contigo en el 320-661-1045 para que nos parquemos esta tarde Radio Tiempo, para que la disfrutemos al máximo y para que además tengamos que, hay que decirlo, ¿no? Hay que agradecer este clima que tenemos en el martes en Radio Tiempo, porque siento que esta es una manera de comenzar la semana con el pie derecho. Buen clima, buen ambiente, buena música. ¿Qué más se le puede pedir a la vida? Un aumento, sí, yo estoy de acuerdo contigo. Que el jefe no vaya ahorita a la oficina en la tarde, sino que se quede en su casa. Estoy de acuerdo contigo. Si es de esos jefes obviamente que son como cascarrabias, como complicados, como que no llegan a aportar, sino que llegan es a incomodar. Perdóneme, jefe, pero es que usted a veces como complicadito, señor, usted a veces le hace la vida a uno como que complicada. Pero bueno, pensemos solo en cosas positivas y a disfrutar esta tarde Radio Tiempo.
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1: Por cierto, vengo con muchos pases dobles para que se vayan con nosotros a nuestra noche de copas, chupe y despecho este viernes. Así que quiero saber quiénes están listos para irse con nosotros. Ojo, muchos pases dobles para que se vayan a nuestra noche de copas, chupe y despecho el viernes con tu Radio Tiempo todo el tiempo.

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0: Les miento si les digo que una tusa no se supera. Claro que sí se supera. A veces demora un poquito más de lo que uno cree, pero al final de cuentas uno pasa la página, que es lo importante. Todo el tiempo. Ya son las 2:17 y como es costumbre para mí, comienzo a contarte qué está pasando en la vida de nuestras estrellas Radio Tiempo y les cuento que Ricardo Arjona se ha hecho viral porque le hizo un detalle bien especial a uno de sus máximos colaboradores, pero también a una persona que tiene una historia especial con Ricardo Arjona. Se trata de Pachito, una persona que conoció en México cuando Ricardo precisamente estaba en este país probando suerte, cantando en bares, haciendo también, cantando en el metro y demás, bueno, en fin, haciendo muchas cosas para sobrevivir y para pagar su día tras día, porque entre otras cosas, pues para aquella época Ricardo Arjona no tenía ni un peso literalmente. El caso es que en ese entonces conoció a Pachito, un conductor de taxi que lo llevó a hacerle un par de carreras y que después, Ricardo después de conocerlo y después de que además sirviera como inspiración también su historia, sirviera como parte de inspiración para lo que fue la canción Historia de Taxi, pues Ricardo dijo, hombre, ¿por qué no hacerle un homenaje a esta persona que lleva tantos años además trabajando con nosotros, porque se lo llevó a trabajar en sus giras y en su carrera musical? El caso es que Ricardo decidió regalarle un carro último modelo a este señor, un carro 0 kilómetros además, y así rendirle un homenaje, entre otras cosas, un carro amarillo, muy parecido al taxi que manejaba precisamente este señor en aquella época cuando le hizo las carreras a Ricardo Arjona. Para aquella época estaba muy de moda, o estaba muy de modas como servicio de, como carros para servicio de taxi, los escarabajos. ¿Se acuerdan precisamente de esos carros? Son modelos, como decía Ricardo, modelo 86, si no recuerdo mal. El caso es que le regalaron un carro de la misma marca, pero modelo 2026. Un par de añitos después, nada más. El hombre está más que feliz y por supuesto está muy agradecido con Ricardo por ese bonito gesto.
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0: Qué chévere tener un jefe así, ¿no? Que le regale a uno así un carro, una cuestión. Me parece fenomenal. 2:19, escuchas Radio Tiempo.
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0: Muchos dicen que la amistad de ellos nació después de esta canción, pero lo cierto es que venía de tiempo atrás. Carlos Vives y Marc Anthony hacen esto que es cuando nos volvamos a encontrar en tu radio tiempo todo el tiempo.
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0: Y es tiempo de ganar con tu radio tiempo. 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

Oigan, hoy es un día crítico para aquellos que tienen como que miedos o son supersticiosos o creen ese tema de la mala suerte y de los agüeros y demás, ¿no? Todo el tiempo. Hoy es martes 13, dicen ni te cases, ni te embarques, ni te vayas para ninguna parte. No andes inventando cosas raras, no te pongas a hacer cosas que pongan en riesgo de pronto tu vida, tu integridad, tu tranquilidad también. Hoy no es día para andar manejando la moto con una sola mano. Hoy no es día para andar hablando por celular mientras vas manejando el carro. Hoy no es día tampoco y que de montarse al techo y que de componer cosas en la casa. Hoy no es día de ajustar el abanico de techo. No, hoy no es el día para eso. Hoy no es el día para reparar el tomacorrientes que está dañado. Hoy no es el día para ponerse uno a probar si ya aprendió a arreglar los abanicos en la casa. Hoy no es el día para mudar de un soporte de pared al otro el televisor, no, porque justo se te cae. Hoy es el día de uno quedarse quieto. Dejen de estar inventando cosas raras, por favor. Hoy no es el día de hacerle un chistecito al jefe y que jefe, voy a renunciar, y que jefe te diga, bueno, toma, aquí está la liquidación. No. Uno por si acaso, por un sí o por un no. Hoy no es día para hacer eso. Hoy, lo único que no vas a tener mala suerte es en ganarte boletos para irte a nuestra noche de copas, chupe y despecho este viernes. Que por cierto, me tiene el WhatsApp colapsado. Qué cosa tan impresionante. Aquí tengo que ver, comprobar a ver quién fue el primero, porque mandaron varias notas de voz una sola persona y entonces ahora tengo que comprobar las horas y todo lo demás. Ya me voy a poner en esa tarea para saber quiénes son los ganadores de esta hora.

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0: Esta nueva versión de Devuelve es de Ricky Martin, Tini y Los Ángeles Azules, y lo escuchas en tu Radio Tiempo 104.5 todo el tiempo. Ya encontré a nuestros ganadores de esta tarde. Por este lado,
1: soy María Mónica Barbosa, estoy en el barrio Sucre, okay, y escucho Radio Tiempo todo el tiempo.
0: Ahí está, María Mónica es una de nuestras ganadoras. Y por este lado, el otro que hizo la tarea a tiempo fue...
2: Hola, mi nombre es Víctor Alfonso Franco Tobón. Soy de Monteverde, Montería, y yo escucho Radio Tiempo todo el tiempo.
0: ¡Muchachos!
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0: Bueno, en este caso sería ganar, o más bien, así que quédense ahí conectados porque ya les digo qué tienen que hacer para reclamar sus boletos, pero ya saben que se van con nosotros a la noche de copas, chupe y despecho para parchar y pasarla rico este fin de semana con tu Radio Tiempo. Pausa cortica, no la cambies.
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17: Tres en punto, a las tres en punto, y todo el tiempo, escucho Radio Tiempo.
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2: Cuando maduramos y entendemos que la vida está llena de ocupaciones, responsabilidades y además de eso muchos compromisos, e entendemos que el regalo más grande es el tiempo y la atención de esa persona. El saber que alguien está tomando parte de su tiempo para dejar todo a un lado y simplemente dedicarse a charlar con nosotros, a entender nuestro mundo, a querer comprenderlo también y por qué no llegar a sumar a él, definitivamente es uno de los mejores regalos que nos pueden brindar en este 2026. De hecho, considera un regalo el hecho de que una persona cuando está contigo deje el teléfono a un lado, que no le importe si le están llegando notificaciones o no, si lo llaman o la llaman o no, a menos que sea algo realmente urgente, que entre otras cosas hoy en día solo se llama para urgencias, ¿no? Ya hoy en día no se llama simplemente para comunicar algo, sino por una emergencia o algo así. Bueno, no sé, siento eso. En fin, si alguien hace eso, considéralo un regalo grandísimo. 3:12 p.m, nueva hora de buenos sonidos, con lluvia a bordo además en esta tarde de martes. Y Josie Quinn diciendo presente en esta tarde Radio Tiempo.

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0: Ahí está Vacilos, y eso quiere decir lo mismo que yo en tu Radio Tiempo, 104.5 todo el tiempo.
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0: Oigan, qué locura con lo de Shakira en Madrid. No, esa residencia terminó siendo, mejor dicho, un hito para el público español y también para los artistas colombianos, porque seguramente con eso se ha marcado un nuevo estándar, un nuevo peak para que los artistas colombianos digan, oye, hay que hacer algo como esto. Porque fueron en total 12 más 1 fechas las que hizo Shakira en Madrid y cerró con una noche tremendísima ayer su último concierto, que entre otras cosas fue un poco debatido porque algunos decían, no, pero es que siempre se deja lo mejor para el final. Y no fue mentira, la verdad es que la cantidad de invitados y la calidad de los invitados, además de la noche de anoche, la noche de ayer, pues fue brutal, ¿no? Manuel Turizo, Maluma, Laura Pausini, en fin, una locura total lo que hizo Shakira en Madrid durante estas fechas en las que estuvo compartiendo con cada uno de los españoles y europeos que se fueron hasta la capital de España para poder compartir con la barranquillera, que entre otras cosas estaba hablando acerca del tema y decía, ya eso de hacer giras está cambiando un poco, ahora se toman residencias, se escoge un solo lugar y se espera que cada uno pues tenga el chance, la oportunidad de viajar a ese lugar, de hacer su agenda y por supuesto pues hacer todo lo posible para estar en ese recinto donde los artistas ahora están haciendo conciertos. Y lo cierto es que Shakira tiene toda la razón. Si revisamos lo que ha pasado últimamente con los artistas, por ejemplo RBD no se movió de Medellín cuando vino a Colombia, Ricardo Arjona no se movió de Bogotá. ¿Quién más estuvo así en ese mismo plan? Bueno, Laura Pausini y Alejandro Sanz tuvieron una sola fecha. Pero pues hay otros artistas que también están haciendo solo par de ciudades, una o dos ciudades en cada país, dependiendo del tamaño del país, y se están quedando ahí por varias fechas. Shakira pues ha logrado hacer 12 más 1 en Madrid y es algo histórico. Así que pues bueno, bien por Shakira, bien por este gran momento y bien por esa vara que la dejó bastante alta, la verdad.
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3 de la tarde con 38 minutos a las 3:38. Tú y yo escuchamos Radio Tiempo 104.5 todo el tiempo. Abrazo especial para quienes a través del 320-661-1045 están conectados con nosotros. Saluditos a nuestra amiga Marta Montes, que por acá está diciendo yo escucho Radio Tiempo todo el tiempo. Nuestra amiga Isela también, que dice por acá yo escucho Radio Tiempo todo el tiempo. Además, saludo especial para nuestro amigo Juan Pablo, que también está diciendo presente. Mariana, además, que nos pide por acá su canción favorita. Saludos para Mariana, que escucha Radio Tiempo. Y saludos a los que están en la oficina y están pensando en lo mismo que yo, que esta tarde se volvió laboralmente innecesaria después de este aguacero. Completamente cierto. Yo no sé, yo siento que uno debería tener como una sala de reposo, de relajo. Cuando esté lloviendo así, uno pone una peliculita en la oficina y ya. Cualquier cosa uno justifica con los jefes a nivel nacional, que está en una capacitación intensiva sobre la felicidad humana. Me parece un poco más interesante, la verdad. Muchachos, jefe, usted que me está escuchando, piénselo. Yo podría poner su empresa a producir, pero al 500%. Si no es que usted no aprueba mis ideas, jefe. 3:40, escuchas Radio Tiempo.

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1: Ahí están Jorge Villamizar, Alex Ubago y Lena. Y esto que es estar contigo en tu Radio Tiempo todo el tiempo.
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1: 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Miren, ese día se vale todo, lo que ustedes quieran. Así que el que esté listo o lista para irse con nosotros, que nos envíe una nota de voz ya mismo al 320-661-1045 diciendo con quién se va a ir a la noche de Copas Chupa y Despecho. 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Yo mandaré la nota de voz así, diciendo: hey, soy Yancy y me voy a ir a la noche de Copas Chupa y Despecho con María Camila. Yo escucho Radio Tiempo todo el tiempo. Así tienes que mandar la nota de voz. Soy fulanito, fulanita de tal, me voy a la noche de Copas Chupa y Despecho con fulanito, fulanita de tal. Yo escucho Radio Tiempo todo el tiempo. 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Déjame esa nota de voz y voy a premiar a los dos primeros en enviarla en esta tarde Radio Tiempo. 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

0: de la tarde con 7 minutos. Enrique Iglesias diciendo presente en esta tarde Radio Tiempo con esto que es escapar.
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0: A las 4 con 7 es tiempo de ratificar quiénes son nuestros ganadores de la hora anterior para irse con nosotros a la noche de copas, chupa y despecho. Los que hicieron la tarea de primeros, los que estaban ahí súper pendientes del WhatsApp Radio Tiempo y esperando ya con el dedo listo para mandar esa nota de voz. Por este lado, uno de nuestros ganadores.
2: Hey, soy Andrés Zurita y me voy a la noche de chupa y despecho con Andrés Marcela Zurita.
0: Ahí está. Andrés Zurita. ¿Quién más? Por este lado, nuestro segundo ganador, el que hizo la tarea.
3: Soy Leiner y...
0: Leiner.
3: Yo quiero ir para la noche de chupa y despecho con Miriam. Yo escucho Radio Tiempo todo el tiempo.
0: Bueno, Andrés se va con... No, no escuché bien, pero creo que es como el primo, el hermano, algo así. Y Leiner se va con Miriam. Muchachos, se van a nuestra noche de copas, chupe y despecho. Este viernes 16.
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0: Ya les digo qué tienen que hacer para reclamar sus boletos, pero sigan ahí conectados todo el tiempo con Radio Tiempo.

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0: Ahí está Eros Ramazzotti con esto que es Cosas de la Vida en tu Radio Tiempo 104.5. Ey, abrazo especial para uno de nuestros recientes ganadores, Andrés Urita, que está por ahí conectado con Radio Tiempo y que me ratificó el nombre de su compañía para nuestra noche de copas. Es Matías Espitia Zurita, que también está conectado con Radio Tiempo. Abrazo para ellos dos que están conectados a esta hora de la tarde y que se van parchando el martes escuchando Radio Tiempo todo el tiempo. Oigan, pregunta mi curiosidad. Si ustedes tienen una pareja que es bastante celosa y su pareja devuelve una plática extra que a ustedes le dieron, ¿ustedes pelearían con su pareja? Les voy a responder por mí. Yo sí pelearía, porque con la plata no se pelea, sinceramente. O sea, una cosa es una cosa y otra cosa es otra cosa. ¿Por qué les digo esto? Porque resulta que hay una historia que se ha hecho viral a través de redes sociales y es el testimonio de un muchacho que trabaja como mesero y que trabaja en un restaurante top en los Estados Unidos. Resulta que una noche cualquiera llegó una dama muy bonita a ella y como que le cayó en gracia a la muchacha. Y la muchacha de propina le dejó $1,000. Así, de chévere, por caribonito, porque le gustó, porque le pareció llamativo. $1,000 de propina le dejó. Y además le dejó un mensaje que decía call me, o sea, llámame. Y le dejó el número de teléfono y tal. El problema es que hombre que es juicioso, además, hombre que representa a toda nuestra comunidad, porque un hombre como nosotros, un hombre que nos representa a nosotros juicioso con pareja, pues si está viviendo una situación de esas, lo más normal es que va y le dice a la pareja, mi amor, no, imagínate que estando de turno, una muchacha cogió y me dejó $1,000 de propina y pues, mira, me dejó su número de teléfono, uno hasta se echa a reír ahí, normal. Porque así somos los hombres juiciosos. El caso es que la mujer, la novia, la pareja del muchacho no lo tomó a bien. Poquito celosa ella, cogió y le escribió a la mujer de vuelta por WhatsApp y le dijo hasta del mal que se iba a morir, que ellos eran personas que vivían bien, que no necesitaban su dinero, que ese dinero no era necesario, que además ella se estaba arrastrando y se estaba por debajeando para que el novio le prestara atención, y le devolvió los $1,000. Se los regresó con grosería y todo el asunto. Y que además le sacó en cara y le dijo, no, mira, mi novio no necesita tu dinero porque para eso yo tengo 2 emprendimientos y no sé qué, mejor dicho. Le dijo de todo, pero de todo es de todo. Mi pregunta aquí es, muchachos, ¿eso estuvo bien o eso estuvo mal? Si me lo preguntan a mí, para mí eso estuvo muy mal. Miren, yo en cierto momento llegué a un acuerdo con alguien, no vamos a decir quién, ni por qué, ni para qué. Yo le decía, si tú generas más ventas porque le picaste el ojo o porque algún cliente te picó el ojo, hágale. Eso son ventas, plata es plata. No hay ningún problema. Después que no le coquetees del negocio para afuera, todo anda bien. Igual yo. O sea, a mí, pues yo tengo la cara en obra gris, a mí no me van a coquetear. Pero digamos, si alguna mujer con mal gusto, yo estoy atendiendo el negocio y alguna mujer con mal gusto llega, me pica el ojo y me compraba más productos simplemente que porque le caí en gracia, eso es platica. Entonces ahí no nos vamos a poner que no, que celoso, que no sé qué. No, no, no, no. Está entrando plata al negocio y eso se tiene que respetar.
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0: Ahora, ese es mi punto de vista, quiero saber el tuyo. Si tu pareja llega una noche cualquiera y te dice, no, mi amor, lo que pasa es que en el trabajo una clienta o un cliente me dejó una propina bastante importante y me dejó su número de teléfono, ¿ustedes cómo reaccionarían ahí? Me cuentan en el 320-661-1045.

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El hambre de lluvia existe y no lo pienso discutir con nadie. No creo que seamos solo los que trabajamos aquí en Radio Tiempo y en la Organización Radial Olímpica, porque es que cuando está lloviendo justo nos dan ganas de un chocolatico, un café con leche, un tinto, un peto, una avena caliente también, tal vez. Y eso no se puede pasar solo, uno tiene que pasar eso con algo, que si un pancito, que si un pastelito, que no sé, algo, definitivamente algo, porque el tinto o el café solo hace daño. Eso tiene que ir acompañado de una galleta de limón, un pan de queso dulce, algo así más o menos. Y da justamente cuando empieza a llover. Cualquier cosita, si es dulce, mucho mejor. Bueno, para los que somos dulceros, un pastelito, por ejemplo, de dulce de guayaba, rico, rico, rico, sabroso. Un pastelito de arequipe, rico, sabroso, también es válido. Bueno, para mí, los que prefieren de pronto un pastelito de pollo, pues me imagino que no le dirán que no. O un pan de bono, tal vez, un buñuelo, como para adelantarnos ya la temporada de Navidad. Todo eso se vale. Pero yo sé que eso da justamente cuando está lloviendo. Es que el hambre de lluvia existe, no hay nada que hacer. Empieza a llover y a uno le empiezan a dar como antojos de comer algo, algo rico, algo chévere. Y eso no se calma si no es cuando uno compra algo. Definitivamente, tiene que ser algo de la tienda, algo de la panadería, algo de la calle. Nada hecho en casa, porque lo hecho en casa no provoca cuando uno está así.

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Alejandro Sanz, y eso que es La Fuerza del Corazón en tu Radio Tiempo 104.5 todo el tiempo. Ya son las 4:51. Me están preguntando si tenemos más boletos para que se vayan con nosotros a nuestra noche de copas, chupe y despecho este viernes 16 de octubre. Y claro que sí tengo más boletos, pero quédense ahí conectados todo el tiempo, porque en cualquier momento habilito el 320-661-1045 para encontrar más ganadores en esta tarde.

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Sé que en un día como este lo que más tenemos es ganas de regresar a casa, pero ya pronto, en unos cuantos minutos estaremos de vuelta. Y recuerden, cuando vayan de vuelta a casa, los que van conduciendo, por favor, manejar con cuidado, manejar con tranquilidad, con paciencia. Recuerden que hay muchas calles mojadas, recuerden estar pendiente de los charcos para que no mojen a las personas que van en el andén. Recuerden además que hay que ir más despacio por si acaso hay que frenar de repente. Ustedes saben que cuando está la carretera mojada, pues las llantas se deslizan más. Entonces hay que tener todas esas precauciones cuando vayan a manejar de vuelta a casa. Lo importante es llegar bien, llegar seguros, porque en casa nos esperan. 5:11, tiempo de escuchar a Juan Luis Guerra en esta tarde Radio Tiempo.

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0: Dani García y esto que es de la niña que fui hace parte de los sonidos Radio Tiempo de este martes.
1: Todo el tiempo, adiós.
0: Y es tiempo de encontrar más ganadores para que se vayan con nosotros a nuestra noche de copas chupa y despecho este viernes. Oyentes de Radio Tiempo, a través del WhatsApp, vayan enviando una nota de voz diciéndome: soy fulano de tal o fulana de tal, estoy en el barrio tal y desde este barrio escucho Radio Tiempo todo el tiempo. Así, tal cual. Les doy el ejemplo: soy Yancy, estoy en el barrio Costa de Oro y desde Costa de Oro yo escucho Radio Tiempo todo el tiempo. Así me tienen que mandar una nota de voz. Hágale de una hacer esa nota de voz si usted se quiere ir con nosotros a nuestra noche de copas, chupa y despecho este viernes 16 de octubre, porque voy a premiar al oyente Radio Tiempo que lo haga más rápido, al que lo haga ya, de una. Es más, me voy a quedar aquí al aire de una vez esperando a ese oyente Radio Tiempo que esté súper activo y que mande su nota de voz al 320-661-1045. Ya les di el ejemplo, ¿no? Soy Yancy, estoy en el barrio Costa de Oro y desde Costa de Oro yo escucho Radio Tiempo todo el tiempo. El primer oyente Radio Tiempo en enviarme esa nota de voz se lleva sus pases dobles para irse a nuestra noche de copas, chupa y despecho con tu Radio Tiempo todo el tiempo.

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0: 5:32 y la tarde avanza y tengo más boletos para entregar a los oyentes y Radio Tiempo, a quienes han estado juiciosos y escuchando Radio Tiempo todo el tiempo. Por este lado, uno de nuestros oyentes fue el primero en enviar su nota de voz para asegurar su pase e irse con nosotros a nuestra noche de copas, chupe y despecho este viernes. Y nuestro ganador fue...
1: Mi nombre es Roger López y desde el barrio La Granja yo escucho Radio Tiempo todo el tiempo.
0: Ahí está nuestro amigo Roger, súper conectado con Radio Tiempo 104.5. Brother, te vas con nosotros anoche de copas, chupe y despecho.
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0: Sigan muy pendientes porque seguiré entregando boletos. Mañana seguiremos entregando boletos porque queremos que nadie falte esta super fiesta, esta super party. Una noche que va a estar tremendísima con Yo Me Llamo Jason Jiménez, Yo Me Llamo Ana Gabriel y Yo Me Llamo Darío Gómez. 5:33.
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0: Tiempo de escuchar a Buena Vida Gang en tu Radio Tiempo todo el tiempo.
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5:46 a las 5:46 de este lado Blessed. Y esto que es McDonald's en tu Radio Tiempo 104.5 a las 5:46. Es tiempo de avanzar con más sonidos Radio Tiempo. Y es tiempo de reencontrarnos con uno de esos sonidos que marcó seguramente una etapa de nuestra vida. Aquí está Juanes. Esto es Me Enamora, 5:46, Radio Tiempo.

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